93 de la raza, es el Río, es el compa Gil, bonito miércoles. Hoy, por si no lo sabías, es el Día Nacional de los Ostiones. ¿Cómo prefieres tú los ostiones asaditos? ¿O te gustan así, nomás los abres cruditos, le echas poquita salecita, limoncito, chilito y vámonos para adentro, carnal? Muchos de nosotros tenemos la creencia que el comer ostiones son afrodisíacos, pero la ciencia dice que no es cierto. Que la vitamina que tienen los ostiones, pues probablemente puede ser que suba la testosterona, puede ser que también las hormonas se liberen un poquito, pero que digas, ay, voy a andar como toro, carnal, después de una docena. Según la ciencia dice que no, que es una verdadera mentira. ¿Tú qué piensas? ¿Cómo te gustan a ti los ostiones? ¿Asaditos, así cruditos, con su limoncito, chilecito y

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tardes, amigos de La Raza. Les saluda Dayana Monroy de su noticiero Telemundo 48. Aquí un avance de lo que tendremos este martes a las 6 de la tarde. Día clave para el condado Alameda, ya que las autoridades podrían aprobar que el salario mínimo aumente $30 la hora. O si dejan esa decisión en manos, pues, de los votantes. Además, al norte de la bahía, una mujer recibió sentencia por asesinar y desmembrar el cuerpo de una compañera.

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sea uno republicano o otro demócrata. También está en este momento una propuesta para poner en la boleta de las votaciones del mes de noviembre que a los billonarios en California les quiten el 5% de sus ganancias y lo puedan repartir exactamente para el seguro médico o las personas que a lo mejor no tienen la posibilidad de poder tener alguna asistencia médica. Muchos están en contra, incluyendo, escuchen muy bien, al gobernador actualmente, Gavin Newsom, según porque dice que si les llegan a quitar el 5% de las ganancias a estos billonarios, ¿qué es lo que vamos a hacer? Vamos a empezarlos a correr, porque dice, ¿no? ¿Por qué voy a vivir en California? Mejor me voy a otro estado para que no me quiten el 5%. ¿Tú qué piensas?

0: tardes, amigos de La Raza. Les saluda Dayana Monroy de su noticiero Telemundo 48. Aquí un avance de lo que tendremos este martes a las 6 de la tarde. Día clave para el condado Alameda, ya que las autoridades podrían aprobar que el salario mínimo aumente $30 la hora. O si dejan esa decisión en manos, pues, de los votantes. Además, al norte de la bahía, una mujer recibió sentencia por asesinar y desmembrar el cuerpo de una compañera de habitación. Y también dos adolescentes de 17 años fueron detenidos como sospechosos de participar en el tiroteo ocurrido anoche cerca del Parque de Diversiones de Santa Cruz. Y con el regreso a clases hablaremos con algunos maestros, pues resulta que se han visto en la obligación de gastar dinero de su bolsillo para comprar material escolar. Y también, hablando de educación, el Consulado de México en San José ha planeado una semana con recursos para estudiantes y sus familias. Recuerde, con estas y otras noticias los esperamos a las 6 en punto, porque en Telemundo 48 estamos aquí, trabajando para ti.
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No, 23 de la raza. Si a ti te dijeran, oye, ¿estás a favor o estás en contra de que suban el salario mínimo de 16,90 ahora a $30? ¿Qué harías? ¿Votas a favor o votas en contra? Pues bueno, imagínate nomás. Pues quieren drásticamente en el condado de Alameda subirlo a $30. Pero aquí el problema es de que todo lo demás también va a subir. Imagínate nomás, digamos que en un restaurante ya le están pagando sus empleados a $30. Los costos del restaurante también van a subir. Imagínate, si te compras un burrito de $15, ahora va a costar $30. Nomás para que le salga tablas, ¿no? Entonces, pues es una espada de doble filo. Le subes a los empleados, pero también le subes a la comida. ¿Tú qué piensas?

0: Señores de la raza, la información de los deportes. El portero de las Águilas del América, Luis Malagón, pues te acuerdas que se lesionó poquito antes de que arrancara el Mundial. Dice lo que le afectó el no poder haber llegado al Mundial y dice que también cosas se inventaron de él. Escuchemos.
1: Pues te alejas de todo, ¿no? Porque al final del día te dicen que es una lesión inventada, que me pagaron, imagínate, hasta me tocó escuchar por ahí. Yo creo que el hecho de estar tan cerca de un mundial, que era mi sueño, y que en el momento en que te están metiendo cuchillo dices, no llegas,
2: se fue.
1: Dices, híjole, algún día voy a entender el por qué. Hoy la vida me dio otra oportunidad de regresar rápido.
0: Si Malagón no se hubiera lesionado, ¿tú crees que hubiera sido de todos modos el portero de la selección mexicana en el mundial? ¿Tú qué piensas? Pues bueno, él dice en esta entrevista que ya le quedan pocas semanas y volverá a regresar a las Águilas del América, que terminaron de superlíderes, ¿eh? Mañana van a estar jugando. Oye, ¿cómo les han ayudado, no? No se han movido para nada esos de las Águilas del América. Hace 3 semanas jugaron con el Atlante ahí en el Estadio Azteca. Jugaron este fin de semana en el Estadio Azteca. Van a jugar el día de mañana también en el Estadio Azteca cuando se enfrenten al Leagues Cup contra el equipo de

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0: tuitas de la raza. ¿Cuánto tienes que ganar para poderte comprar una casita aquí en San José? En esta ciudad tan humilde, una casita de 1,200 pies cuadrados, unos 3 cuartitos, 2 baños, ni muy grande ni muy pequeña. 93 de la raza, ¿cuánto tienes que ganar para poderte comprar una casita aquí en San José? En esta ciudad tan humilde, una casita de 1,200 pies cuadrados, unos 3 cuartitos, 2 baños, ni muy grande ni muy pequeña la casita. Poquito de yardita y apenas nomás para que corten ese acate de fin de semana. ¿Cómo cuánto más o menos tienes que ganar? Entre, según los últimos detalles, dice que los expertos indican que tendrías que ganar entre 450 a 480 mil dólares al año, ya que las casas promedios aquí en San José rondan en 1.5 millones de dólares. Fíjate nomás, ¿eh? Una casita de 3 cuartitos, 2 bañitos, 1,200 pies cuadrados. Tienes que ganar ese dineral, hijo de la tostada.
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abrazo, Gil Ríos, el compa Gil. Bonito miércoles, maneja con mucho cuidado. Continúa el calorcito en el área de la bahía. Según los expertos, va a continuar por lo menos el resto de la semana y puede ser que vayamos a ver algo de cambio hasta el martes de la próxima semana. Así que este clima que tenemos actualmente se va a quedar por el resto de la semana y el fin de semana. Familia, ya se viene también, por supuesto, próximamente, en este mes, los paquetes de 5 boletos para que te vayas al lugar más feliz del mundo, Disneyland, señoras y señores, para que lleves a los chamacos. Yo sé que ya regresaron a la escuela o están a punto de regresar, pues bueno, poderles decir, ¿saben qué? Para Labor Day, que es en el mes de septiembre, ¿qué tal si vamos? Imagínense ustedes poder ir todo el fin de semana a los dos parques. Pues bueno, prepárense. En este mes se vienen los paquetotes de 5 boletos.

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Muy, pero muy buena tarde. Feliz miércoles, ya ombligo de la semana. Y bueno, vamos a darle. Muchas gracias al compa Gil. ¡Hora, pariente! Oigan, felicidades a ti que vas rumbo a casita. Ya te la echaste, ya te están esperando con dos caguamones. Está rico el calorcito, ¿verdad? Y déjame te digo que todo lo que resta de la semana, fin de semana, va a estar calientito. Por ahí se va a empezar a refrescar como para el martes. ¡Ah, chulada! Toda la buena vibra. Di que vas rumbo a tu segundo jale. Échele ganas y súbale. Soy su compa el Barzón a través de La Raza.

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Venga, venga, en minutos llega la hora de Yo sé que te acordarás. Muy buena noche. Checa nomás qué rolo. No, no, no, no. Se ocupa el Barzón a través de 93.3 La Raza, música de calidad. Súbale.

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¡Qué piezote! 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Es la hora de Yo Sé Que Te Acordarás. Soy su compa el Barzón. Muy buena noche. ¡Suale!

Oigan, se vienen los paquetes familiares para Disney, ¿eh? ¡Abusados! En este mes llegan 5 boletotes para el lugar más feliz del mundo. Disneyland. A seguir escuchándome a través de La Raza. Soy su compa el Barzón. ¡Feliz noche!

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Añón y medio. Oye, qué bonita rola, ¿verdad? Soy su compa el Barzón a través de 93.3, la raza de música de calidad. Espero que estén pasando buena noche. Calorcito rico, ¿verdad? Un saludazo para todas las reinas de la limpieza. Muchas gracias por dejarme traer ya sus chambas. Échale ganas, mis compas, guardias de seguridad, la raza que trabaja en las loncheras también, en los restaurantes. Saludazos. Soy su compa el Barzón. ¡Feliz noche!

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Soy su compa el Barzón. 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

0: Compadre Pop, no dejes que el Chico Morales ande poniendo las rolas.
1: Ya, ¿no te gusta o qué? Son los éxitos que te bailábamos en los noventas, tú.
2: Sí, ¿cómo bailábamos?
1: Se bailaba despacito, así, no, tamboleadito.
3: Anda moviendo el bigotillo ya nomás.
0: Estamos escuchando Waterfalls, éxito, como dice Chico Morales, de los 90 con estas chicas TLC que fueron un fenómeno global en aquel entonces.
3: ¿A poco sí?
0: Llenando estadios, sí, fueron súper famosas las chicas de TLC.
1: ¿Qué saben de música?
4: Y se quejan de Peso Plumé de Bad Bunny, hombre.
3: Mi cara está como la del Bugs Bunny, la del meme.
0: Buen día, no le hemos dado la bienvenida a toda la gente de Chicago. Buen día, señores, con la fe puesta en el trabajo, quiero decirle a cada uno de ustedes que estamos vivos.
5: ¡Solo hoy!
0: Hay que echarle ganas y agradecerle a Dios que tenemos la oportunidad de respirar un día más. Bien, oye, tengo un... voy a platicarles algo curioso.
1: A ver.
0: Nosotros nos quejamos mucho de racismo, sobre todo por ahorita como está el ambiente político en los Estados Unidos, por ICE y todo. Pero fíjate lo que pasó en México. En México hay un hotel muy famoso que se llama el Hotel Nickelodeon. Está en la Riviera Maya, en la playa, y pues es un parque temático de Bob Esponja y personajes de Nickelodeon. Y muchos niños quieren ir a ese hotel. O sea, primero para ir ahí no está barato. Son como $600 la noche. ¿Ok?
3: Uh-huh. Bajita la mano.
0: Bajita la mano. O sea, si te vas a quedar una semana ahí a 6 por 5, de
1: 3,000.
4: ¿3,000 qué?
1: Dolaritos.
4: ¿Mínimo?
1: Mínimo, pues a la semana. Si son 600
3: doraditos
1: por 5, son
3: 3. Ay, qué rico.
0: Exactamente. Bueno. Entonces, hay una niña ahí celebrando su cumpleaños. Sus papás la llevaron y la niña pues se ve con rasgos morenos, como de una persona, pues...
3: que, como una común como nosotros somos, o seamos algunos.
0: Exactamente, ¿no?
1: Entonces,
0: gente empieza a hacer comentarios como estos. Mira, fíjate lo que le comentaron a una... Esta niña está abaratando el lugar. No manches, con esa fiesta le quitamos 3 estrellitas al hotel. Otro pusieron, no, a esa niña le das una caja de mazapán y los vende de volada.
3: O sea,
0: ¿qué? Y es una niña y aparte tiene características de bien mexicanas. O sea, está morenita, piel oscura y todo el rollo. Y luego te quejas del racismo.
1: Ah, pero es que se me
3: Es que te digo algo, en las redes sociales hay gente tan tóxica, gente que realmente solo va a tirar odio.
1: Pero es carrilla, cualquier no cosa. Es racismo, hombre.
4: ¿Cómo crees eso?
3: ¿Cuál carrilla?
0: Chico Morales.
1: Carrilla. Nosotros así nos divertimos con carrilla. ¿Cuál racismo, hombre?
0: Chico Morales es una niña. O sea, no tendés.
3: Son comentarios feos que cualquier persona, a una niña, a lo mejor ella no entiende de carrillas ni nada, o los familiares, los papás o los que sea, se van a sentir mal, como cualquiera de nosotros lo haríamos si le dijeran eso a nuestros hijos. La neta.
0: Pues sí, no manches, pero lo que te digo, se están quejando, no, que nuestros paisanos, que no, que represión, que fuera racismo, pero güey, en el clasismo en México, esto es clasismo, compadre, por racismo, una combinación de las dos cosas.
4: Es una combinación de todo, de las dos cosas. Y déjame decirte que en México hay un chorro de racismo. Desde las oficinas, de cuando contratan a gente, si llega un morenito que no tenga una imagen así bonita, estética, blanquita, como algo en su punto de vista bonito, no los contratan, güey.
3: Mejor es un restaurante, ¿no? Donde los separaban, ¿no? Así que los ponían. ¿No se acuerdan de eso que se hizo noticia?
4: Que era racista también.
3: Sí, los separaban a los de cierto tono de color y los ponían ahí escondiditos y los otros más medio guapillos acá en otro lado, así, o sea.
4: Sí, y son muy clasistas, la neta. Hay mucho clasismo en todo México.
0: Y
3: cuando vas a los antros en ciertos lugares también, tú porque no llevas la etiqueta.
0: A mí no me dejaron en Morelia, en mi tierra, no me dejaron entrar a un antro exclusivo, que me enojé y le tuve que abanicar la cara con los billetes que traía. Que
1: sí,
0: pues,
3: el riquechón.
0: Pues no era para que no los iba a llevar para presumir, pero le dije, güey, con esto te pago tu sueldo de todo el mes, güey. O
1: Terry,
0: sea,
1: pero,
0: yo bien
1: pero
0: enojado.
1: Pero es que al entrar ¿cómo? Tú le ibas a quitar las estrellas Michelin.
3: Abarataba ese lugar.
0: No era un restaurante, güey, era un antro, güey. Y fue Morelia, Michoacán.
3: Ahora sí, creo que es lamentable, ¿no?
0: Y estoy regresando a mi tierra después de mucho tiempo, creo que fue. Y tenía como 22, 23 años, por eso la inmadurez de abanicarle la cara con los billetes de 100. Pero te da coraje, güey.
3: Pero es que las redes sociales se están volviendo tan tóxicas, tan de gente mala leche, que si tú subes un carro, el vecino de enfrente lo tiene mejor y este está bien feo y bien chafa y este es mejor que ese.
1: Yo creo que es como lo tomen, A mí si me ponen que mi hija tiene cara de vender mazapanes, yo pongo un comercial como la vi en TikTok ya vendiendo mazapanes y la pongo a vender mazapanes, pues ¿qué tiene?
0: Sí, claro, pero no está correcto, ¿sí me entiendes? O sea,
3: a lo mejor tú eres una persona estable mentalmente que no le podría afectar ese tipo de comentarios, pero si hay una persona que es más frágil de mente, sí le afectan, creo yo.
0: Exactamente, pero aparte estás hablando de un menor de edad. Sí. O sea, si hubieras estado echando carrilla a una persona grande, te la paso, pero es una niña que estás soplando un pastel.
3: O como dicen, el que se lleva se aguanta, pero si es alguien que ni conoces.
0: Y te apuesto que muchos de los que estaban comentándole a esa niña ni siquiera les alcanza para ir a ese hotel.
3: Uh-huh, te digo, es que denotan pues la mala leche, mala vibra y a veces hasta envidia, pues, sí. O sea, bueno, así se ve.
4: Una persona que hace ese tipo de comentarios es una persona escasa de educación y de valores, sí. Entonces no puedes esperar lo mejor de ella.
1: No, y como dice Jenny, si, según tu mentalidad, porque por ejemplo mi hermana cantaba de Selena y está bien almorzadita, está gordita mi hermana, y le decían, ahí viene la cerdina. Y ella seguía cantando, le valía madre.
3: Bueno, sí,
0: cerdina.
3: Pues la mentalidad.
0: Oye, Chica Morales, ¿sí es cierto que allí en Pacoima, donde vives, se dicen el Pirata Morgan?
1: Ah, caray, ¿por qué?
0: Que porque tiene una pata de palo.
3: No, bueno, te equivocas, no es la pata, nomás son dos, tres dedos.
1: ¿Eh? No, todos, Jenny.
4: Todos.
3: Ah, todos. Ah, caray.
1: El bueno, sin dedos, me dice.
0: Entonces tiene la pata de Dora la Exploradora.
1: Tengo las patas de Powerpuff Girls.
0: Ay, Dios mío. Bueno, nosotros regresamos en minutos al aire con El Terrible.
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0: Estamos de regreso al aire con el terrible al millón y pasadito, listos para platicar con nuestro radio. Escuchas, aquí con nosotros tenemos a Arturo, que trae un problema, nos habla de la ciudad de Chicago, y dice que tiene, como dice Alejandro Sanz, el corazón partido, ¿da? Bienvenido, gracias por estar con nosotros, Arturo. ¿Qué está pasando?
1: Sí, mi Terry, pues mira, fíjate que más que nada lo que pasa es de que traigo una controversia, como tú lo dices, de sentimientos, porque pues yo ahorita estoy con una morra de allá de Colombia, que pues nos casamos y todo. No sé si está bien compartirlo esto al aire, pero lo que pasa es que pues la morra pues empezó como que a gustarme y tenía problemas legales, y le dije, ¿sabes qué? Pues hay que casarnos, pero yo la verdad lo hice con doble interés, o sea, con doble intención, arreglarle, pero también pues llegarle. La morra como que me dio entrada, entonces pues nos casamos y todo, pero el problema aquí es de que yo sí me enamoré de ella, o sea, yo sí estoy bien enamorado, como decimos allá en México, pues estoy bien enculado con ella, pero la morra como que no me responde, pues. Entonces pues yo lo que quiero es de que ella, de que respete, bueno, el contrato en sí es de que yo le arreglaba papeles sin interés, ¿no? Pero la verdad es de que yo ya quiero que me respete, yo quiero que no me hagan pie, porque yo ya sé que está saliendo con alguien, y eso es lo que a mí no me gusta.
0: Ok, entonces están casados, pero ella te es infiel.
1: Sí, pues yo sé que está con alguien más, pero no, yo ya no, o sea, al principio yo sí lo toleraba, pero ya no me gusta, pues, de saber que, porque también conmigo hay algo, o sea, ¿sí me explico? O sea, también hay acá y allá. Okay. Entonces, de saber que llega a la casa, después de que estuvo con otro vato, como que me siento yo como sucio, pues.
0: Ok, pero una pregunta nada más, esos términos que tú me estás platicando, ¿ella te los dijo?
1: Fueron términos mutuos, pero ya no, o sea,
0: tú ya no soportas lo mutuo, o sea, tú ya no, o sea, quieres que te sea fiel.
1: Sí, pues es que ya no me gusta, pues, porque pues si yo le voy a nacionalizar, le voy a dar papeles, y la morra se anda acosando con otro y con otro, pues no, pues oye, pues mejor que se busque a otro.
0: ¿Podemos hablar con ella?
1: Pues sí, a ver si te contesta.
0: A ver, pásame su información, su número telefónico. Regresando después de esta rolita, le marcamos al aire con el terrible al millón y pasadito.
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0: Sí, legalmente es mi esposo, pero, o sea, somos amigos. O sea, el trato fue que él me ayudaba con los papeles, pero ya, o sea, lo que tenemos es una amistad, pero ya, o sea, yo le dije a él que él no me gustaba, no me gusta. Él sabe que yo incluso, yo se lo dije, mira, yo estoy saliendo con tal persona. O sea, yo he sido muy honesta con él. Entonces, o sea, él ahora no me puede venir a reclamar y a decir que yo le estoy siendo infiel. O sea, somos casados por, o sea, por un papel que dice, pero la verdad, yo no me siento casada con él. Somos amigos y ya.
1: Okay.
0: Ese fue el trato.
1: Okay.
0: Y yo he sido muy honesta con él.
1: Okay, él está enamorado de ti, nos acaba de decir que obviamente sí tienen cosas de matrimonio. Básicamente, si tú, no sé si tengo que ser explícito, pero que sí hay más allá de lo que es un amigo, de repente que sí haces tus funciones de esposa, para darme a entender.
0: Mira, sí, o sea, me da pesar de él y listo, okay, si él quiere, pues está bien, se lo doy, pero pues él sabe que yo estoy saliendo con otra persona. Y pues si lo que quiere es que yo le sea fiel, pues no, o sea, yo no quiero estar con él. Y si él quiere, pues, que me quiere divorciar, pues vamos y nos divorciamos. O sea, yo he sido muy honesta con él y no es por faltar el respeto ni nada, porque él ha sido buena persona conmigo y es mi amigo y todo, pero pues tampoco, él sabe las condiciones de este matrimonio.
1: Bien,
0: que lo quieren llamar un matrimonio.
1: Está más claro que el agua, amigo. O sea, María Fernanda no te va a ser fiel porque no te quiere. Y dice que ya sabías, Arturo.
2: Pues sí, sí sabía, pero también ella tiene que, o sea, tú también, o sea, amor, tú también tienes que entender que si yo te voy a dar papeles y de la
0: pero
2: forma
0: yo,
2: que tú me...
0: Pero yo te dije de un principio, no te vayas a enamorar de mí porque yo a ti no te amo. O sea, eres un amigo y te tengo cariño, pero nunca iba a llegar a algo más profundo, lo siento.
2: Pero ¿por qué entonces me respondes los besos? ¿Por qué me respondes cuando te digo mi amor?
0: Porque me siento mal, o sea, me da pesar. O sea, si quieres que sea honesta, me da pesar. Y la verdad, ni lo haces tan bien. O sea, lo siento.
2: O sea, no te importo ni tantito por lo que hice por ti. No puedes quererme tantito ni siquiera.
0: Te tengo cariño. No es que no
2: yo no quiero cariño.
0: Yo te estoy diciendo. Es que como que no entiendes. Yo te estoy diciendo que tengo cariño. Eres un amigo mío. Listo, chévere.
2: Pero ¿quién va a hacer lo mismo por ti? ¿Quién va a hacer eso por ti?
0: O sea, tú no me puedes obligar. O sea, uno no puede obligar a una persona que ame a otra persona. Eso viene del corazón y lo que uno siente y ya. O sea, no me puedes obligar.
1: María Fernanda, ¿por qué no te gusta o por qué no quieres a Arturo? Nomás es pura curiosidad.
0: Es que, o sea, primero no me nace. O sea, no. Y pues, o sea, lo siento mucho, Arturo, pero tú no eres muy, o sea, eres feito. O sea, lo siento.
2: Pero por lo menos tienes que ser un poquito más agradecida y quererme tantito por lo que estoy haciendo por ti.
0: Yo te lo agradezco, te lo digo, pero sabes que yo soy quien voy para la casa y rompo esos hijos de madre papeles. O sea, ya me tienes mamada cansada, ya no quiero, mira, yo no quiero ni papeles, ya no quiero excusar más de esos papeles, no quiero, no quiero, voy y los rompo. Si eso es lo que tú quieres, voy y los rompo, en serio. Ya me estás enojando.
2: Es que ¿por qué? No entiendo,
0: te lo juro. O sea, es que no te entiendo.
2: No, es que
0: yo he sido muy honesta contigo, demasiado honesta.
2: Estoy
0: contando las cosas.
2: Entiéndeme.
0: No te voy a amar. Entonces, si tú me quieres amarrar con papeles, te los rompo, porque no.
2: No, es que tú no me entiendes, pues.
1: Mira.
0: Discúlpame. Lo siento.
1: Discúlpame un poquito, Arturo. Tú eres el que no entiende. Tú eres el que no entiende. Ella ya te dijo que no te va a querer nunca en la vida, ¿ok?
0: Yo soy malagradecida. Tú sabías cómo era el contrato conmigo. Tú sabías antes de meterte conmigo. Yo te lo dejé muy claro.
2: Bueno, pero mira, ya. O sea, perdóname por exponer la vida de nosotros aquí en la radio y todo. Yo estoy dispuesto a cambiar, o sea.
0: O sea, yo no te estoy pidiendo que cambies. Estoy pidiendo que aceptes lo que los dos firmamos y el acuerdo que tuvimos entre los dos. Eso, tú no tienes que cambiar. Si lo aceptas, listo. Si no, pues chao, o rompemos todo y voy y pongo la demanda y ya.
1: O sea, María Fernanda, tú nunca lo vas a querer. Jamás en la vida.
0: No, es que no lo quiero. No, lo siento. Pero es que no.
1: Más claro ni el agua. ¿Aceptas, Arturo?
2: Pues yo creo que sí. Pues yo tengo la fe y la esperanza que algún día ella me quiera como yo a ella.
0: Ok,

0: sé, o sea, no te hagas una ilusión, te lo estoy diciendo desde ahora.
1: Perfecto, ok, ya quedó, yo creo que no hay nada más que hablar. ¿Aceptas esos términos, Arturo?
2: Sí, pues ahorita sí.
1: Ok, está bien.
0: Pero si no aceptas, yo rompo papeles.
1: Ok, está bien, o sea, aunque pierdas todo, o sea, ella prefiere perder todo porque dice a romper el
2: acuerdo. Pero yo a ella no.
1: Ok,
2: está bien.
1: Está bien. Solamente dice que cuando te vas con el otro vato que te bañes, porque dice que se siente raro.
0: Ay, ¿qué tal?
1: Muchas gracias, María Fernanda.
0: Chao.
1: Esta fue la corte del aire con el terrible.

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1: ¿Por qué mucha gente está diciendo que hasta aquí se escuchan los rugidos de las tripas de Luis Miguel? Bueno, Jenny Fiera nos va a contar, pero lo vamos a dejar al último. Vámonos con más trending. Vámonos,
2: no sabía yo.
1: Vámonos con más trending, más cosas que están pasando en las redes sociales. Adelante, Jenny Fiera.
2: Bueno, lo primero es lo último será lo primero.
3: Así es.
2: Vamos con Sabrina Sabrook, algo así.
1: Sabrina Sabrook.
2: Ah, esa mujer. La verdad nunca me ha caído bien, pero pues para quien no lo ubique, creo que salía en la hora pico en un programa de esos moviendo. Pues
3: fue lo único que tenía.
2: Exacto.
3: Porque talento
2: que sabía hacer. Lo único que sabía hacer, y pues bueno, volvió a hacer polémica y aparecer porque ya ni en el mundo lo ubicábamos últimamente, pero como sus comentarios pues crearon una ola de, se podría decir, de reacciones en las redes sociales.
1: De indignación.
2: De indignación, porque dijo que no le interesaba volver a ver a su hija de 15 años y que su única responsabilidad era cumplir con la pensión que le ordenó el juez, incluso que si ella hace como que no la conoce o no es su mamá, mejor para ella. Así.
1: O sea, Sabrina Sabrook paga la pensión de la hija.
2: Sí, porque no la tiene ella.
1: La tiene el papá.
2: Uh-huh.
1: Wow, güey, qué bonita familia, güey.
2: ¿Verdad? ¿Para qué tienes hijos si vas a pensar así tan horrible? Digo.
1: Pero pues, sí. Pues el papá, que hacían video, hacían el papá y la Sabrina hacían videos no por.
3: ¿Sí?
1: Sí, lo subían a las redes. Y luego se separaron y, wey, ay, Dios mío, ojalá que no afecten a la niña, güey. No.
2: Pues ya tiene 15 años.
1: Pues yo sé, pero ojalá.
2: Espero que ni la ubique en el mundo. Y simplemente, pues que igual, que siga cubriendo su pensión, como dice ella, ¿no?
1: Es exactamente, bueno, pues al fin, que bueno, en fin, cada quien que iba a lo que al final de cuentas, uno se va a formar enfrente de Dios y allá va a rendir cuentas.
2: Exacto.
1: ¿Tú cuánto debes, chico?
3: No, hombre, yo mi karma ya lo pagué desde hace mucho. Ya me sale debiendo mi Dios.
2: quién sabe, no te voy a mandar un pilón.
3: Ay, mamá, no. Pero todo sobre mí, nada contra mi hija.
2: Ah, bueno, está bien. Bueno, ya ves, tú sí tienes amor por tu hija. Sí. Pero en fin, ni modo, ahí en las redes sociales pues sí se le comenzaron a pues echar encima como diciendo que qué mala persona, que cómo se atreve a decirle eso, que ya se hubiera mejor quedado callada, pues total, que siga con su pensión, pero pues que a lo mejor esto podría llegarle a la niña y afectarle. Pero yo creo que a lo mejor la niña ya también, yo creo que ya ni la ha de topar. Así que yo espero que siga adelante esa niña y pues no voltee para atrás.
1: Exactamente.
2: En fin. Ahora vámonos con un empleado que es el empleado del mes, pero con cuatro patas.
3: ¡Ah, caray!
2: Un perrito se volvió viral porque allá en un hotel, creo que en China, uh-huh. Un perrito de esos como, ¿cómo se llama? ¿Huskies?
1: Un husky siberiano. Un husky.
2: Ajá. Pues anda de botones.
3: ¿Cómo?
2: O sea, son de los que ayudan con las maletas a los huéspedes cuando van llegando. Trabaja en un hotel. Entonces se ve
1: lo que hacen para no pagar un empleado más, ponen un perro, güey.
3: Sí, pero hay que echarles a los peta.
2: A los peta.
1: Explotan un perro para no pagar un salario, güey. O sea, así está en China la cosa, ¿eh? A los que dicen que está maravilloso China.
2: Bueno, no sé, pero el caso es que se volvió viral porque obviamente pues muchos huéspedes se les hace pues bonito el perrito, de ay, mira qué bonito perrito, me va a ayudar con las maletas. Y pues en uno de los videos ahí se ve muy emocionado en trabajando, subiendo unos escalones y que la maleta sale volando. Pues se le cayó, pues que puedes esperar, ¿no? Pues es un perrito. Y aún así, pues las redes sociales se llenaron ahí como de corazoncitos, de aplausos y comentarios positivos por el perringui. Pero pues otros sí estaban diciendo como que, ah, mira, pobrecito perrito, ahí lo traen.
3: ¿Qué opinará Pedrito Sola de eso?
1: No, pues no prueba el comentario. No, dice.
2: No puede ni ver los perrinos.
3: No, pues te digo.
2: Pero ustedes, ¿qué creen? ¿Creen que este hotel vaya a recibir huéspedes solo por ir a ver al perrito o realmente?
1: Bueno, pues hizo muy viral.
3: Es una atracción.
1: Es una atracción del perro que sube la maleta, pero pues no está cool que pongan a trabajar un perro subiendo maletas. Se puede lastimar el hocico.
3: Sí.
1: O sea, eso,
2: a lo mejor le dan maletitas pequeñas.
1: Y supuesto, insisto, pudiera ser tomado por una persona que necesite el trabajo, que reciba un salario.
3: Sí.
2: Ay, pues qué tanto puede llevar el perro, creo yo, ¿no? O sea, yo creo que más lo tienen ahí como para
3: atracción.
1: Oye, ¿y de perdida le dan propina? O sea, le dan un billetito ahí que se lo va a quedar.
3: Ya va incluido en el bill.
1: ¿Ya va incluido?
3: Ya. Ajá.
2: De perdida ahí unas tres purinitas de esas de...
3: Tres purinitas.
2: Sí, ¿cómo se llaman esos que les dan?
1: Chau, chau. No, los premios. Les dan premios.
2: Ah, sí, premios. Pues unos tres premios o algo, ¿no? Así como los de Luis Miguel. Ahora sí ya podemos decir la de Luis Miguel.
1: Sí. Dalo, a Luis Miguel le están chillando las tripas. ¿Pero por qué? Adelante,
2: Jennifer. Ay, porque dicen que le chillan las tripas. Trabajo es trabajo.
1: Pues primero anda anunciando aseguranzas.
3: Sí.
1: Ya anda vendiendo seguros. Ahora, ¿qué anda vendiendo? ¿Por qué?
2: Bueno, pues mira, acaba de despertar nostalgia en un montón de personas porque después de 35 años, pues volvió a ser la imagen de Coca-Cola, la misma marca con la que protagonizó un comercial hace ahí como los 90s por ahí más o menos. Uh-huh. O sea, no es la primera vez que hace esto, pues, o sea.
1: Te pongo un ejemplo. A Chico Morales el año pasado, uh-huh, lo operaron de corazón porque se andaba muriendo.
3: Sí.
1: Uh-huh. Porque tenía alto colesterol por los malos hábitos alimenticios que tenía. Entonces, imagínate que sale del hospital.
2: Estábamos hablando de Luis Miguel, no, y eso, salimos a quemar a Chico.
3: No, también. Es que nos parecemos.
1: Lo hemos platicado, ¿no? Aquí sí, en el programa, pues sí. No estoy quemando nada.
3: Sí, lo dejé.
1: Imagínate que sale él y lo primero que hace es anunciar carnitas.
3: No, y ya quisiera.
2: Bueno, sí. Pero pues es que esto a lo mejor ya estaba pagado y cobrado. O sea, no, ¿cómo te explico, pues?
1: Luis Miguel, pues, acaban de operarlo del corazón, supuestamente.
3: Y va a la coca.
1: Y anunciando refrescos azucarados. Pues,
3: pregúntale, mira, a Ronaldo. A
2: esto
3: ver qué
2: fue
3: hace con
2: para celebrar 100 años de Coca-Cola. Mira, 100 años en México. Entonces, como esa campaña en aquel momento, pues fue como muy icónica para esa generación de los 90, pues muchos lo vieron así con la botella en la mano. Y pues dijeron, ay, mira.
3: Pues fíjate, de hecho, el oso que sacan cada diciembre del oso blanco se murió de diabetes ya.
1: No es cierto. Ay, chico, mira, el mejor comercial hubiera sido cualquier persona. Imagínate yo mordiendo un taco de carne asada bien sabroso con su salsita.
3: Ándale. No,
1: bien rico.
3: Que te
1: escurriera
3: así la grasita por la mano.
1: Exactamente. Yes. Dos mordiditas y luego. Pero el taco no sabe mejor. Sin un traguito y una Coca-Cola así, bien así como tobillo de albañil.
3: Bien muerta.
1: Ese es un comercial de Coca-Cola.
3: Ya se me tocó.
2: Ya nos dio hambre a medio mundo aquí.
3: Sí, ya.
2: Eso no es de Dios.
1: Ay, Dios mío. Muchas gracias, Jennifer.
2: Bueno, ya saben, si gusta seguirme en mi Instagram, me pueden encontrar como JennyFiera94 y al ratito con más chismes.

0: Estamos de regreso al aire con el terrible, el millón y pasadito, Chico Morales. Hey. Tú que sabes todo en la vida, ¿qué es la física cuántica?
1: Ah, pues la que se puede contar, mi querido Terry.
0: Ándale, fíjate qué suave. No, no es eso, no se trata de eso. Tiene que ver con investigaciones científicas, incluso de los descubrimientos que hizo Albert Einstein. Otras personas como Nikola Tesla también usaron, el que inventó el radio, y usaron la física cuántica para sus descubrimientos y las cosas que dejaron en el mundo, pero también se utiliza para curar a las personas. Y para hablarnos de este tema, desde Morelia, Michoacán, vamos a platicar con el investigador Juan Manuel Alfaro. Bienvenido, Juan Manuel, ¿cómo está?
2: Muy buenos días, Terry, gracias por la invitación, gracias a la producción, y sobre todo, hacer algo para ayudar a la gente.
0: Muchas gracias. A ver, usted ha estado investigando sobre la física cuántica y descubrió que con la física cuántica se pueden hacer tratamientos para personas, enfermedades, incluso a distancia.
2: Así es, Terry. Fíjate que la física cuántica traspasa paredes, traspasa fronteras, y podemos transportarnos y teletransportarnos en el espacio, en el tiempo. Por eso es que lo podemos hacer.
0: Exactamente. Entonces, ¿cómo descubrió usted este tratamiento de la física cuántica, Juan Manuel?
2: Investigamos durante muchos años, y la física cuántica también la implementaron para hacer satélites, naves espaciales, celulares, para conectar computadoras a distancia, sin alambre, sin conexiones. Y nosotros la implementamos para sanar.
0: Para sanar.
2: A distancia.
0: A distancia. Entonces, usted usa la física cuántica para sanar personas. ¿Qué tipo de enfermedades se están curando o tratando con la física cuántica, investigador Juan Manuel Alfaro?
2: Fíjate que descubrimos que la raíz y el origen de las enfermedades son las emociones. Toda enfermedad tiene como origen una emoción. Primero sanamos el interior y después sanamos el cuerpo físico, infectado, viral y bacterianamente. Podemos sanar voy a dar tres ejemplos. La ira, esa ira guardada, nos hace hipertensión. Los corajudos, como yo, tenemos siempre problemas de estómago y problemas de columna. El cáncer lo origina el rencor y odio. Entonces, es muy importante que sepa lo que nos están escuchando, ya no tener tanta ira, tanto coraje, tanto rencor, porque es el origen de la enfermedad. Entonces, curamos hipertensión, quitamos la ira, quitamos cáncer, quitamos odio, rencor, podemos quitar lupus, leucemia, insuficiencia renal, artritis.
0: ¿Ha tenido casos de éxito?
2: El 80%, Terry. El 20% no, por una razón muy importante, porque se siguen enganchando. Yo les digo, les hago que hagan conciencia que el origen es una emoción. Entonces, se siguen enganchando, no hacen conciencia. El origen empieza en casa, con los hijos, con la esposa, con el esposo, en el trabajo. Entonces, es muy importante que los que se me curan es el 80%. Y el 20% no, porque no me hacen caso. Que el origen son las emociones.
1: Oiga, Juan Manuel, buenos días. Soy Chico Morales, de aquí del show del aire con el terrible. Quería hacerle una pregunta, ya que dice usted que a distancia se cura todo. ¿Lo menso se puede quitar también, oiga, con la física cuántica?
2: No lo escuché. ¿Qué me dijo?
1: ¿Lo menso se puede quitar con la física cuántica también, a distancia?
2: Sí, es una herencia que tenemos, hay que quitarla.
0: Oh my God, entonces lo menso viene por herencia. Oiga, también es importante, personas que son adictas a sustancias, cualquiera que sea, desde el tabaco hasta lo más gacho, ¿también se puede tratar con la física cuántica?
2: Claro, Terry, se rieron, pero la realidad, el origen es que el día que nos somos concebidos, ese día heredamos emociones y enfermedades, y si no sanamos, si no cortamos esa herencia de enfermedades y de emociones, no se nos cura el cuerpo, y esas y también los que realmente consumen drogas y todo eso también son herencia, y tengo que quitarlas. Y después que quitamos eso, después sanamos el cuerpo físico, infectado, viral y bacterianamente.
0: Exactamente, estuve viendo unos videos de sus tratamientos en redes sociales, Juan Manuel, y usted usa imanes para cada persona que está tratando, ¿correcto?
2: Sí.
0: ¿Por qué imanes?
2: Primero sanamos el interior. es donde está el origen, donde estamos atorados. Quitamos herencias, quitamos enfermedades, y luego los imanes hacen campos magnéticos. Como la gente quiere curarse rápido, hasta una semana quitamos un lupus, una leucemia, una hipertensión, etcétera, etcétera. Y con los imanes, eso es lo que nos ayudan mucho. Es una terapia de otro mexicano, doctor Esaú Durán. Un par de imanes hace un campo magnético y le quita el oxígeno a las bacterias de cáncer, de diabetes, de hipertensión. Él hace un coveto tremendo, él descubre en dónde están las bacterias de cáncer, de diabetes, y ahí ponemos los imanes. Les voy a darte un ejemplo. La brucela se encoge como en 7-8 partes. Una de ellas es en el vaso y en el hígado. Ahí ponemos un imán en el vaso y en el hígado, se hace un campo magnético y se le quita el oxígeno a la brucela, y así que de cada bacteria quitamos oxígeno a las bacterias de hipertensión, de leucemia, de lupus, de insuficiencia renal, de artritis, etcétera, etcétera, etcétera.
0: Exactamente. Entonces, la física cuántica es la misma que usaron para que me entiendan. O sea, aquí se está usando para un beneficio, a lo que nos está contando el investigador Juan Manuel Alfaro, pero también al mismo tiempo se usa para destrucción. La física cuántica también fue lo que usaron para crear la bomba atómica, ¿correcto?
2: Sí, exactamente.
0: Bueno, está muy interesante el asunto. Oiga, pues para las personas que quieran saber del tratamiento o se quieran quitar algo con la física cuántica, como diabetes, hipertensión, dolores, y adicciones, ¿cómo se pueden comunicar con usted, investigador Juan Manuel Alfaro?
2: Voy a dar mi teléfono, 44-33-73-48-20. Lo voy a repetir, 44-33-73-48-20.
1: Oiga, fíjese que yo cuando empecé a escucharlo me interesé mucho, pero ya al final ya no, Terry.
0: ¿Por qué?
1: Pues dice que quita herencias. Yo con trabajos me agarré apenas un ranchito con unas 4 o 5 gallinas que me dejaron, me quita la herencia.
0: Herencias que te dejaron tus padres emocionales, no, que te hacen daño. No,
1: para quitar herencias, tengo una tía bien buena para quitar herencias, oiga.
0: No. Muchas gracias, Juan Manuel.
2: Dios nos bendiga, gracias por la invitación. Saludos desde Morelia, Michoacán, para todo el mundo. Mi nombre es Juan Manuel Alfaro Elizarraraz, investigador de hace más de 18 años para curar las enfermedades.

0: ¿Cómo estamos? ¿Todo bien? ¿Todo bien?
1: ¿Todo bien? A tutti modi, doctor Z.
0: Buenos días, ¿todo bien? No me hablen de la League Cup, no me hablen de nada, béisbol, grandes ligas. Los Cachorros están imparables, barrieron a los Dodgers que no pueden llegar a las 70 victorias en la temporada. Se han metido en un bajón de 6 juegos sin conocer la victoria. Pero el equipo, juego de locos ayer.
1: No agarraron al Tamalaca, el tirador nuevo, ¿cómo se llama?
0: No, para nada, no. Este, Tarik Skubel, ese fue ayer, antes de ayer con Javier Asade, un buen duelo de picheo. Asade le resistió 5 entradas, 2/3, 6 por parte de Tarik Skubel, pero la verdad que habrá que decirlo. Ahora, los Cachorros están a 5.5 de Milwaukee en la central de la Nacional. Muy bien, no le tiramos un gas a Milwaukee. Oye, los Bravos andan perros, tienen 7 victorias en fila en el béisbol de las grandes ligas. ¿Yes or no?
1: ¡Yes!
0: ¿Qué nos importa eso? Regresa hoy. Ya viene la que entretiene, primer semana de 4 de pretemporada. Y luego vendremos el 9 de septiembre con el arranque ya de lo que será la temporada regular. El equipo de las Panteras de Carolina en contra del equipo de los Cardenales de Arizona en el Hall of Fame allá en Canton, Ohio. Arranca la pretemporada, pero ya llegó el viril deporte de las tacleadas. No, ese es un error, porque antes era viril porque nada más jugaban los hombres. Ahora es deporte de todos, ¿sí o no?
1: ¡Sí!
0: Tuve que frenar, carnal, tuve que frenar, porque aquí puedes apoyar a las mujeres 20 veces, pero... un día que te equivoques ya eres de lo peor, ¿sí o no?
1: Sí.
0: Checo Morales.
2: Dígame.
0: ¿Qué nos importa la hoy, ahorita? Háblame de la League Cup, papá, que sí, siguen barriendo a los equipos mexicanos.
2: No, estamos mal.
0: ¿A dónde vamos a parar, mi Terry? Como dijo Zamacona, ¿no le interesa la League Cup o qué cosa?
1: Es el nivel que tenemos, pero son consecuencias de los dueños del fútbol en México, sí. O sea, quieren seguir teniendo un fútbol mediocre, sigan con sus ondas, sigan teniendo a la liga de expansión ahí como la tienen. Sigan metiendo 20 extranjeros. ¿Qué pasó en un avión?
0: Se sube Mikel Arriola, first class, ya sabes, ¿no? Pues yo soy el alto comisionado desde la NFL, me voy en first class. Y que llega un aficionado y que le dice, Mikel, que regrese el ascenso y el descenso. Ustedes dijeron, ustedes pusieron las reglas y los cambiaron. Contéstame, Mikel. No, se puso heavy el asunto. Es que
1: la
0: se
1: pregunta,
0: están pasando
1: ¿le contestó
0: de vivos.
1: Mikel?
0: No, Mikel, bien calladote. Pues es que, no aparte, ¿sabes qué? Con todo respeto, ¿qué puede decir él? Si él es el empleado de los dueños. O sea, ¿qué él va a decir? Él va a salir a decir lo que le digan a aquellos, los meros gargantones.
1: Es para beneficio del fútbol. Es que, ¿qué parte de eso no entienden? Ahora, claro. ¿Por qué no quiere? A ver, dígame usted, ¿por qué no quieren hacerlo?
0: Porque recordemos que esto lo pusieron cuando fue la pandemia. Me dijeron, no, tuvimos que poner dinero, o sea, bla, bla, bla. Y dijeron, vamos a cuidar la parte económica. Pero en el 2026, después del Mundial, vamos a regresar. Ahora que se cumplió el tiempo, volvieron a cambiar las cosas. Y la gente, pues no, la gente no es taruga. O sea, la gente dijo, ustedes dijeron esto y nos están cambiando. Y yo mi Cancún y mi Morelia y mi UDG quiero que asciendan. Y ahora los encararon. Digo, tampoco son las formas, ¿no? Pero sí son. ¿Sí son?
1: Sí.
0: Es un mentiroso, Mikel Arriola.
1: Que sí son. O sea, es un aficionado al fútbol, paga un boleto, me imagino, lo consume. Tiene derecho.
2: Sí.
0: A ser oído, a ser escuchado. Pero Mikel, insisto, pues él es empleado de... ¿qué va a poder decir? Pero bueno, vayámonos a la League Cup, porque ya está la que entretiene, ¿sí o no? Sí. Otra vez, papá, nos están dando la vuelta. A ver, he notado muchas críticas.
1: Yo apagué el AFC cuando iban 1-1, ya me había aburrido, dije, ya le apagué. ¿Quedaron así?
0: Y te perdiste el nombre. Sí, quedaron 1-1 en los 90, no, y luego fueron los penales. En los penales lo ganó el equipo de Los Ángeles FC. Falló Kevin el refuerzo, falló Luis Romo, y el equipo de Los Ángeles FC se lleva los 2 puntos. Oye, qué mal arbitraje en el partido de Orlando City contra los Rayados de Monterrey. Les anulan un gol, no les marcan un penal. El partido comienza tarde por cuestiones climatológicas y el Orlando City. Ahora, Antoine Griezmann, lo que es la calidad de la melcocha, cuando viene, agarra, así como Messi, nada de que recibo, la acomodo, le quiero pegar, no, como viene la pelota, pum, gol. Y luego Spider de penal, Hugo Kuipers al 90+9 y el equipo de la Pandilla Monterrey perdió 2-1 contra Orlando City. El Inter de Miami regresó, Messi doblete, y mira que comenzó ganando Messi, el Atlético de San Luis.
1: Messi metió 2 goles.
0: Doblete, papá.
1: Ajá. No. Y al San Luis, bueno, por lo menos alguien le sacó una foto y sacó una selfie con Messi, ¿no?
0: Y terminó 4-2 el partido. Se fueron leales, pero ¿sabes qué? Y aquí también vamos a tirar un lamilazo a la MLS. Por favor, llévame a la MLS. Yo me quedé con que la liga es la dueña de todos los equipos. O sea, de todos los jugadores, ¿sí me explico? No de todos los equipos. Es la dueña de todos los jugadores. Y ella es equitativa. Yo cada día veo al Inter de Miami más como el Barcelona, como el Real Madrid.
1: Era la idea.
0: Un equipo muy pesado.
1: Era la
0: muy
1: idea. Pesado. Era la idea.
0: No me digas.
1: Pues sí, o sea, desde que se armaron el primer cuadro con Messi.
0: Entonces ya se perdió el espíritu de ser equitativos en esta liga, que llevó los postulados de la MLS.
1: Bueno, es que sí hay una... ¿por qué el LAFC tiene socios y dueños? Que entre Eva Longoria, el actor el Will Ferrell...
0: A mí no me vas a pantallar.
1: Magic Johnson. Tienen dueños, o sea... Esos dueños toman decisiones y dicen, vamos a traernos esta estrella o esta otra. Se está hablando de traerse a Ronaldo al Galaxy y no se hizo. ¿Por qué? Pues acuérdense, desde el año pasado se viene cocinando que se lo quieren traer al Galaxy a Ronaldo. No sé si cobra mucho o se quieren quedar a vivir en Arabia Saudita.
0: A mí no me vas a pantallar. La MLS y en el Profeso, el equipo de Los Ángeles FC, tiene un nuevo socio. Y es de la familia Cuervo. José Andale. Cuervo va a jugar en la M. Juan Domingo Beckman Legorreta, presidente y director general del grupo Cuervo, o bueno, del Tequila Cuervo, que realmente es del grupo Beckley. Bueno, pues él también ya juega en la MLS. ¿Qué hubo? ¿Qué hubo, le?
1: Oye, no olvidemos que Carlitos también es dueño del...
0: Carlitos es dueño Carlitos de Vela, del
1: 7%
0: sí, del equipo.
1: Exacto.
0: Papá, apenas voy encarrenando, ya me estás tocando el pito.
1: Faltan
0: papá.
1: Resultados de la MLS. Sí.
0: No he dado los resultados MLS de una vez. Vámonos. Oye, pues resulta ser que el equipo de la Pandilla Monterrey me perdió, caray, con el equipo de Orlando City 2-1. Luego gana 4-2 el equipo de Miami. Oye, León, qué sorpresa, derrotó al mejor equipo de la liga, 1-0 a la escuadra del Nashville, mientras que en otro de los resultados, ni más ni menos, FC Dallas sorprendió al Querétaro. Me queda ver Querétaro 2-0.
1: Pero hoy juega final. Papá.
0: Ah, Toluca 3, Seattle Sounder 0, ¿qué nos importa? Oye, qué mala jugada le están haciendo el América y el grupo Yamane, los dueños de los palcos. Les están subiendo, dijo, ¿quieres seguir conservando tu palco? Ya se remodeló, el estadio, ahora tienes que pagar más. Oye, tú pagaste cuando se hizo en los 60s, ¿por qué te tienen que cobrar todo eso? Ellos se comprometieron, a ellos no les pidieron su opinión, ¿cómo te van a cobrar más por algo que es tuyo y tú no opinaste si querías que se mejoraran? Lo hicieron a hueso.com. No, increíble. ¿Y cómo puedo ayudar a este equipo, caray, en su grupo? Oye, y el refuerzo también, que ya estaba Campaz. Ayer me dijeron que ya estaba en Houston. Todavía no lo arreglan. Y luego está la conferencia previa para el partido de hoy y se les va la luz. Mándales algo para el recibo. Ya volvemos con más deporte.
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1: Vamos a regresar con algo único. Imagínate morirte dos veces, Chico Morales.
3: No, ¿cómo?
1: Eso pasó históricamente revelado y documentado. Hijo. Te voy a platicar qué sucedió en la nota macabrona. ¡Vámonos!
0: Ya Rocky Burnett está cansado de seguir la línea, sí, chico.
3: Muy buena rola.
0: Uf, rola.

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1: Esta es la nota macabrona y se titula El hombre que murió dos veces. Imagínate.

0: sobre un hombre inconsciente en una casa. Cuando llegaron los paramédicos, encontraron su cuerpo inmóvil, sin respirar, y al lado un frasco lleno de pastillitas y otras pastillitas tiradas en el suelo. El compa sin responder, con la piel fría. Después de varios minutos intentaron reanimarlo y concluyeron que ya estaba platicando y rindiendo cuentas allá al creador.
1: Ay, güey.
0: Firmaron el reporte, lo cubrieron con una sábana y esperaron a que llegara el forense. Imagínate ese silencio, la familia llorando, los vecinos mirando desde lejos y un cuerpo tendido en el piso. Pero entonces, uno de los empleados de la funeraria notó algo raro. Muy leve, pero raro. Tan leve que cualquiera lo habría pasado por alto, muchachos.
1: ¿Qué pasó?
0: Pero no lo quisieron pasar por alto porque el vato estaba chaparrito.
1: Ah, seas payaso.
0: No, el pecho se le estaba moviendo.
2: Mucho, chico.
0: El pecho se le estaba moviendo.
1: Pero estaba muerto, ¿cómo?
0: Primero pensaron que era un reflejo, porque cuando te mueres, sí, se te mueven las tripas y se algunos órganos se contraen y parece que te, sí, estás moviendo, pero no te mueves, ¿no? Y después volvió a verlo y el vato estaba respirando. Ah, cállense, ya no es reflejo eso. Llamaron de inmediato a los paramédicos otra vez. La escena cambió en segundos. El hombre, que oficialmente ya estaba desvivido y muerto, comenzó a mostrar signos vitales. Lo subieron de emergencia a la ambulancia y lo llevaron al hospital. La noticia recorrió todo el mundo. El hombre que volvió de entre los muertos. Muchos hablaron de un milagro, de una resurrección, otros de un error médico. Pero, ¿creen que ahí terminó la historia, chamacos?
1: Pues sí, mira, buena risa, ¿no?
0: Lo peor estaba por venir, porque aunque seguía vivo, su cerebro había pasado demasiado tiempo sin suficiente oxígeno.
1: Ah.
0: Los médicos hicieron todo lo posible, lo conectaron a las máquinas, medicamentos, cirugías. La familia pasó días enteros junto a la cama esperando un milagro, pero el milagro nunca llegó. Días después, se murió de a de veras. Había escapado de la muerte una vez, solo para regresar a ella poco tiempo después. Y el caso provocó una enorme investigación. ¿Cómo era posible que una persona fuera declarada muerta cuando todavía estaba respirando?
1: Pues sí.
0: Bueno, los especialistas explicaron que existen situaciones extremadamente raras donde el pulso y la respiración son tan débiles que pueden ser casi imperceptibles, incluso cuando hay un fenómeno conocido como el síndrome de Lázaro. Por ese que le dijeron: Lázaro, levántate y anda.
1: Donde pero Lázaro estaba muerto.
0: Por eso se llama síndrome de Lázaro. Ah. Donde el corazón puede volver a latir de manera espontánea minutos después de que se suspenden las maniobras de resucitación. Y es tan extraño que solo se han documentado muy pocos casos en todo el mundo a lo largo de la historia. Y desde entonces, muchos hospitales cambiaron algunos protocolos. Ahora, en ciertas circunstancias, esperan varios minutos más antes de confirmar que finalmente o oficialmente ya te moriste. Por eso nadie quiere tener una experiencia así. Imagínate, güey, que te pase eso y que despiertes ya cuando estás adentro del cajón.
1: No, hombre, catalepsia se llama, ¿cómo se llama eso?
0: Sí.
1: O catafixia, ¿cómo está?
0: No, catafixia son las de Chabelo.
1: Ah.
0: Se llama catalepsia y eso creo que dice la leyenda urbana que le pasó a un famoso, sí, actor mexicano, Joaquín Pardavé, sí, de quien hicieron la botarga del doctor Simi.
1: Que, así, ¿verdad?
0: Ajá, que al vato lo enterraron vivo. ¿Y cómo se dieron cuenta? Porque creo que lo querían cambiar de...
1: No, creo que traía unos papeles en su saco muy importantes que tenía que quitárselos.
0: Ajá, y ya cuando abrieron el cajón se dieron cuenta que estaba todo rasguñado,
1: sangrado
0: y que estaba arañada la madre de la tabla. No, hombre, no, qué feo, güey. Yo cuando me pase a mi existencia voy a poner mi testamento, que nomás se aseguren bien.
2: Te dejen 3 días ahí, dice.
0: Sí, asegúrense bien.
1: No, pues con una autopsia nada más y ya te sacan el triperillo y ya estuvo mínimo que vivas.
2: ¿Y qué tal si despiertas en medio de la autopsia?
0: Ay, ha pasado.
1: Sí.
0: Ha pasado. Sí, ha pasado. Pasó en España con un compa que se llama el Gonzalo, güey.
1: No, pues entonces.
0: Que despertó cuando lo habían abierto la panza, güey. Sí. Sí, en enero del 2018, en Asturias, Villaboya, España. Tenía 29 años y fue encontrado inconsciente en su celda de la cárcel después de que también tragó pastillas y ya lo dieron por muerto. Y cuando le andaban abriendo la panza, ¡prum!, que empieza a gritar.
2: ¡Qué horror!
0: Ya. Y también en Cali, Colombia, Nicolás Serna, de 45 años, fue declarado muerto tras sufrir un paro cardiorrespiratorio. Y también se lo llevaron a la morgue, y pues ahí en la morgue empezó a llorar cuando le andaban cortando.

0: dando la panza también.
1: Oye, pero ahorita como está la ciencia tan avanzada, ¿a poco todavía les pasa esos detalles?
0: Pues yo no entiendo cómo. Es que eso que dices tú de la catalepsia, pues sí, hace que...
2: Es muy raro que suceda, entonces no todos están esperando como que suceda.
1: Pero los aparatos te da como para el pulso.
0: Exactamente.
1: Debería de haber algo más como más nítido.
0: Debería Elon Musk inventar algo, ¿no? Para sí. que ya digan, este tipo sí está muerto.
1: No andaba de parranda.
0: Esta fue la nota macabrona cuando te mueres dos veces. 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

0: En minuto regresamos. Más brotes de enfermedades en la comida. Pero ¿a quién le están echando la culpa, Chico Morales?
1: ¿A quién, Lora?
0: De tanto virus, de tanto microbio y tanta salmonela. Bueno, no lo vas a querer. ¿Quién? Después de la rolita te platico en lo bueno y lo malo. Al aire con el Terry. Él es Lenny Ramírez. Todo lo fue.
1: Tocho.

0: Estamos de regreso al aire con el Terry al millón y pasadito, listos para platicar con Neycari Albarrán. Esto se llama Lo Bueno y Lo Malo. Bienvenida, Neycari, ¿cómo estamos?
1: Buenos días, muchachos. Feliz jueves para todos. Hay demasiada información, pero como siempre, en el día siempre va a haber una noticia buena y una mala. Vamos a arrancar con la buena, porque lo que está pasando en Estados Unidos con tanto brote de enfermedades parasitarias es para preocuparse, ¿eh? Yo sé que a veces decimos, ay, más de lo mismo, a mí no me va a pasar. Pero yo creo que sí hay que ponerle la atención necesaria, porque el caso de la salmonela que ayer hablábamos, si usted se lo perdió, se lo refrescamos, resulta que hay un brote de salmonela que está relacionada a jalapeños y que incluso cadenas como Chipotle ya lo habrían quitado de circulación para prevenir, y que además también la cadena Qdoba también habría removido estos jalapeños. Ahora, ¿qué es lo que está pasando? La CDC obviamente está haciendo las investigaciones. Dentro de la administración Trump están culpando directamente a quién creen.
0: ¿Quién? Ya sé.
1: ¿A quién?
0: A Joe Biden.
1: No. No. Están AMLO. Culpando AMLO. A México, ¿no? Tampoco. Bueno, sí, no. Están culpando a México porque los productos que estarían contaminados, tanto de salmonela, y hay una investigación abierta por lo de ciclosporiasis, vendrían de México, ¿no? Que son jalapeños, la lechuga romaine, que es la que se está investigando. Pero resulta que varios especialistas, sobre todo doctores y científicos, están diciendo que no es necesariamente la culpa de México, porque debido a los recortes que se han hecho en los departamentos de salud, no hay cómo investigar y buscarle, digamos, el punto donde está saliendo todo. Y es por eso que ahora enfermedades como la salmonela están representando un brote, que hoy se contabilizan 350 casos en 27 estados, y de la ciclosporiasis 2 muertos en 17 estados. Entonces, bueno, para sacar las conclusiones, y bueno, aquí están buscando un culpable. Lo cierto es que hay que prevenir. ¿Quién va a decir que cuándo se va a terminar esto? Porque la verdad es que pareciera que hay como un saboteo, una cosa rara, ¿no? Con armas biológicas. Pero lo cierto es que, debido a la especulación que hay en redes sociales, también lo que se sabe es que, pues ahora, lo que se quiere evitar es comidas, digamos, lechuga, comidas que vayan directamente sin ser cocinadas. Hay que tener cuidado con eso, muchachos. ¿Ustedes qué opinan que va a terminar todo ese estado y todos los brotes?
0: Yo digo que mientras se arregla esto, pues coman en la casa.
2: Sí. Desinfectar sí, bien todo. Cual. Pero ¿cómo se desinfecta si ya tienes el chile adentro en tu casa?
0: No sé tú, ay, pero yo no, güey.
2: ¿No?
0: No, no, no. Yo no he comprado.
2: No, ah, bueno. Pero ¿cómo le harías tú,
0: Disney? Tienes.
1: Bueno,
2: yo tengo dos ahí en la casa ya, ¿qué hago con ellos?
1: Bueno, pero en los enlatados no han dicho nada. De los enlatados son los que vienen como fresquitos.
0: Creo que son los que más peligro tienen, porque vienen precisamente, ¿sí?, en lata.
1: Sí, sí. Qué miedo.
0: Bueno, ay, bueno, yo siento que pues échalos nada a la lavadora con cloro y luego les pones Tide Evo,
1: no,
0: para que se desinfecten bien.
1: ¿Qué? No, yo digo que no se lo coman así fresquito. Por ejemplo, todo que lleve candela, que lleve calor. Si quiere ponerle jalapeño a los chilaquiles, póngalo ahí, póngalo a cocinar, y no se lo coma así directito, porque
0: sí, porque verdad, todas las bacterias se mueren con el calor, güey. Así que todo calientito, sí, bueno, y nada frío. Y sabes, ¿eso?, que hay que tenerle miedo al sushi, ajá, ¿eh?
2: Sí, ay, al sushi ahorita, ¿verdad?
0: Sí, al sushi,
1: a las que venden las ensaladas, a los lugares estos. Perdón, pero es que es la verdad.
0: O sea, sashimi, ir a comer ensalada ahorita. A los tacos de la calle, güey.
2: Y uh-huh, los tacos están mortales ahorita, abusados.
0: Sí, abusados. Uh-huh. ¿Qué más, Jenny? ¿Qué es lo bueno? Perdón.
1: Claro. Ajá. Bueno, seguimos. Sí, ¿se acuerdan de la Jennifer? Este risa ahora. Bueno, les cuento. Hay una noticia buena que tiene que ver con una noticia bien mala.
2: A ver.
1: Resulta que hubo varios incendios en Washington D.C., específicamente en la comunidad de Spokane, ¿verdad? Estamos hablando de 10.500 acres afectados, más de 77.000 personas desplazadas.
0: ¿Eso cuándo pasó,
1: Esto pasó en los últimos días, está pasando. Ajá. Incluso los, digamos, están tratando de controlar las llamas. ¿Qué es lo terrible de esto? Que esto no fue por causas ambientales, esto no fue, digamos, por una casualidad, el sol, el calor, no, fue provocado. Y finalmente van a tener un poquito de justicia las personas en Washington D.C., porque se confirmó que su nombre de 37 años se llama Aaron Farinadi, no sé cómo se pronuncia bien, no sé de dónde es, tiene 37 años, y escuchen esto, porque es una joyita, como decimos en mi país. En el 2010 fue acusado de homicidio por matar, ay, a disparos, wey, a su padre. Salió de la cárcel en el 2024, bajo obviamente vigilancia, ¿no? Y en el año pasado fue investigado por otros incendios también en la misma localidad, pero como siempre le dejaron en libertad, confiaron en él y lo dejaron así. Hasta que este año, hace una semana, todo comenzó y una persona logró identificarlo porque estaba actuando de manera sospechosa en la maleza, ¿no? Digamos, dentro del parque donde sucedió todo esto, y empezaron a buscarlo, a investigar, y dieron con esta misma persona que hace un año estaban investigando. Lamentablemente ya no hay nada que hacer porque, bueno, gracias a Dios no ha habido ningún muerto, no ha habido pérdidas humanas, pero lo terrible de este caso es que se pudo evitar. Ahora, bueno, la gente por lo menos va a tener un cierre.
0: Se pudo evitar teniéndolo en la cárcel, pero si ya había cumplido su sentencia. Esto es problema mental. Sí. Yo creo que este compa, como dice el Chico Morales, le falta un 20 para el peso.
2: Sí, fácil.
0: Y pues necesita estar o recluido o siendo tratado mentalmente.
1: Sí. Y ya lo detuvieron y le están fijando una fianza de $1,000,000 para que salga, ¿no? Para que lo dejen salir. Y bueno, ya finalmente las personas tienen una respuesta de quién es el culpable a todo esto.
0: Pues ahí está, qué lamentable. Uh-huh. Muchas gracias, Neycari Albarrán.
1: Claro que sí, muchachos, ahí me siguen en Instagram, @ Neycari Albarrán. Feliz jueves, buenos días.
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En minuto regresamos al aire con el terrible. Y es que increíble lo que está sucediendo en los Estados Unidos. Ahora son tacuaches contra tacuaches. Pues latinos echándole la migra a latinos. ¿Dónde pasó esto? Bueno, te lo voy a presentar en minutos al aire con el Terry. El millón y pasadito.

0: dice el público.
1: Estamos de regreso al aire con el Terry al millón y pasadito. Bueno, vamos a ponerles un audio que me llamó poderosamente la atención, Jenny Fiera, y también a leerles un artículo que salió en Forbes, ¿verdad? De que los jóvenes de ahora, pues no están capacitados para la vida laboral o para enfrentar problemas.
2: A la vida, pues.
1: Y queremos saber el por qué y qué tú piensas de eso de repente. O eres una persona joven que nos escucha, o tus hijos están jóvenes y están pasando por la misma situación. Este conductor es el Negro Araiza, muy famoso él en un programa, en varios programas de México, como sí. Hoy, Miembros al Aire, etcétera. Y dijo esto en su programa, y no sé si ustedes se identifican con eso o pueden darle la razón. ¿Estás ahí, Jenny Fiera?
3: Sí.
1: Escucha lo que dijo.
4: Se ahueva todo. O sea, todos no saben hacer nada. Yo tuve que ir por él o para un policía. Yo tengo que. ¿Cómo que hiciste? O sea, cosas que nosotros salíamos antes de cualquier atoradero.
5: Lo resolvías como podías.
4: Ahora no lo saben resolver.
5: No será culpa nuestra también que
4: también. Claro. Por eso. Pero somos todo va como papás, junto con pegados.
1: ¿Estás de acuerdo que los jóvenes de ahora se hablan hasta porque se les puncha una llanta, porque no saben qué hacer cuando los para un policía? Y bueno, abro llamadas a ver si quieres opinar respecto. ¿Cómo te sientes? 866-794-5099. La generación Z, sobre todo, los chavos que tienen como entre 20 y 25 años de edad. 866-794-5099. ¿Estás de acuerdo que esta generación es inútil? Por ejemplo, en Forbes dijeron que la generación Z llega a las entrevistas con los padres cuando les hacen las entrevistas de trabajo.
2: Llevan a su papá.
1: También dijeron que cuando son los primeros días de trabajo llegan tarde, no se presentan, y que los padres cuando los despiden hablan para suplicar que le regresen el trabajo, que porque no sabían qué hacer. Cosas así que, obviamente, yo me acuerdo que a mí a los 15 y 6 años se me punchaba una llanta, o a la llanta de mi jefe yo la cambiaba, me ponía a mí a cambiar la llanta.
2: Sí, claro.
1: A resolver cosas de la casa, cosas así. Jenny Fiera sabe destapar una tubería. Uh-huh. Ella ha hecho trabajos de plomería, electricidad y carpintería en la casa. Sí. Y ella es generación, no sé si eres Z o millennial.
3: Soy millennial.
1: Es millennial. Entonces, ¿tú qué opinas, chico, de esto?
2: No, pues yo creo que mayormente tenemos nosotros como padres la culpa. Te voy a decir por qué. Uh-huh. Porque nosotros decimos, es que yo no quiero que mi hijo sufra lo que yo sufrí. Nosotros sí sufrimos realmente y batallamos a la vida. Yo te comentaba fuera de que yo a los 14 años, yo ya andaba en San Francisco, California, sin permiso, andaba ya. Y veo a mis sobrinos, veo gente de niños de 14 años, y todavía les da miedo ir a la tienda, los desgraciados chiquillos. Entonces uno mismo los hace, no inútiles, pero sí no tan preparados para la vida. Uno los hace.
1: ¿Tú qué opinas? Que la generación Z, como dice Negro Araiza y como dice la revista Forbes, no están preparados, no saben cómo enfrentar la vida. ¿Jenny Fiera?
3: Ah, bueno, yo pensé que le preguntabas a la gente.
2: Yo también.
3: Pues mira, la verdad, yo pienso que esto es una parte de que no los dejan hacer las cosas. Es como, ya lo hiciste mal, yo lo voy a hacer. No, o sea, aunque lo hagas mal, hazlo, pero poco a poco irle dando independencia, porque ellos mismos los están haciendo dependientes y luego se quejan de la generación. Pues así que chiste, o sea, todas las generaciones anteriores se van a estar quejando de las que vienen y de las que vienen, pero ¿quiénes los están formando?
1: Bueno, pero yo mis entrevistas de trabajo nunca me llevaba mi mamá. Voy a la línea telefónica.
3: Por eso mismo.
1: 866-794-5099. ¿Tú qué opinas? ¿Estás de acuerdo que las generaciones de hoy, la generación especialmente la que se llama Z, como de los 20 a los 25 años, son inútiles? Bienvenida, Leti, ¿cuál es tu opinión? La generación Z es inútil, dicen la revista Forbes y también el Negro Araiza ahí de Miembros al Aire. ¿Tú qué opinas?
6: Bueno, pues yo digo que, no sé, a lo mejor esa es la palabra, pero no lo quiero decir yo así, son niños que no agarran la onda, o no sé, porque me dice a mí que yo soy de las antigüitas y eso. Me dice, okay, cuando yo busque trabajo, ¿qué voy a hacer? Es que yo no sabo, dice.
2: No sabo, voy.
6: ¿Cómo voy a preguntar? Le digo, es que tienes que preguntar, oye, ¿tienes trabajo? Llega y pregunta. No, es que yo no sabo.
1: ¿Y cuántos años tiene?
6: 17, acaba de cumplir hoy es su cumpleaños.
1: Oh, felicidades a tu chavo. Oye, dile a tu chavo que cómprale libros en español y que ponga, y que se ponga a leer, y pues él debe de saber que tiene que cómo llenar una aplicación de trabajo y todo. Eso se lo supuestamente les enseñan en la high school.
2: Sí.
1: En la high school les dicen cómo llenar una aplicación de trabajo y cómo pues prepararse para la vida. Incluso hasta hacen elecciones presidenciales para ver quién es el presidente, el secretario de los estudiantes y todo, para prepararlos para la vida, pero ahorita están saliendo todos así. ¿Quién sabe quién está fallando aquí? Gracias, Leticia, por tu comentario. Vámonos con el Regio. Regio, bienvenido. ¿Cuál es tu
7: comentario? 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
1: ¿Qué pasa? ¿Qué pasa en la Bahía?
2: Lo que pasa es que en la Bahía autoridades federales ofrecieron $300,000 de recompensa para identificar a los responsables de dos ataques contra trabajadores postales. Uno ocurrió en San Bruno y el otro en San Leandro. En uno de los casos fueron robados 4 contenedores de correspondencia. Las autoridades piden información a la comunidad. El novato, la policía busca a un sospechoso tras un tiroteo que dejó muerto a un hombre de 31 años. El ataque ocurrió cerca de la Alameda del Prado y las autoridades creen que pudo ser dirigido. El sospechoso huyó a pie y se emitió una alerta para que residentes permanecieran refugiados. En San Francisco, un choque entre dos vehículos provocó que uno terminara volcado en la intersección de Divisadero y Grove. Paramédicos evaluaron a los involucrados, pero no se reportaron lesiones graves. El accidente también provocó afectaciones temporales al tráfico y al servicio de Muni. Para el aire con el terrible, les informó Chico Morales.
3: Los próximos minutos son para ti y tu tranquilidad. Si estás trabajando, manejando o en casa, escucha con atención lo que nos comparte Eric Ordóñez, director de operaciones de VozLegal.com, quien hoy nos brinda información muy importante para las personas que han sido víctimas de un accidente automovilístico. ¡Bienvenido, Eric!
4: Hola, ¿qué tal? Muchas gracias por tenerme aquí.
3: Mi querido Eric, vamos a empezar nuestro segmento con una pregunta muy buena. Díganos, ¿qué consejo le da a alguien que fue víctima de un accidente de auto y la persona culpable le ofrece una buena plata en cash para que no reporte a la aseguranza? Díganos, Eric, ¿qué puede pasar si esta persona cae en la tentación y toma la oferta?
4: Esta es una muy buena pregunta y de hecho es una pregunta mucho más complicada de lo que pensaría uno. Y déjenme les explico por qué. Normalmente uno no se siente lesionado por la adrenalina. Así que hay la realidad de la situación es que uno puede estar lesionado y no siente nada en ese momento. Y si usted acepta el dinero, prácticamente está cerrando el caso allí. Ahora hay que decirte que sí siente usted que está lesionado. Acuérdense de que los biles médicos pueden aumentarse a cantidades que aunque uno tenga aseguranza pueden ser grandes. Aquí en Voz Legal nosotros lo que tratamos de hacer es les tratamos de dar un servicio al cliente para que ustedes se enfoquen en lo más importante, que viene siendo la atención médica y la salud de ustedes, en lo cual nosotros nos enfocamos en tratar de darles justicia a ustedes en forma de una compensación justa. 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
3: 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Seguimos nuestro segmento con una pregunta de un compañero que trabaja aquí en la estación. No puedo decir su nombre, pero la situación fue: una troca grande golpeó a su esposa que iba en su bicicleta. Le quebró una pierna y todavía tiene mucho dolor y va para largo. El chofer de la troca dejó la información de su aseguranza, pero el problema es que la señora, la esposa de nuestro compañero, no tiene seguro social y tiene miedo de abrir un caso. Dice que escuchó que Voz Legal sabe cómo manejar casos como este y quiere saber ver si lo puede ayudar.
4: No, hombre, qué situación tan más fea. Pobrecita la señora que acaba de ser lesionada por una troca. Generalmente las trocas pesan más y causan más daño, así que ojalá de que esté bien y que se le mejore la situación. Miren, déjenles doy un poquito de tranquilidad y le doy un poquito de tranquilidad a la señora para aclararle esta pregunta que me imagino que tienen muchas personas de la raza latina. Y eso es, ¿qué pasa si soy parte de un accidente y no tengo papeles, verdad? Y la realidad de las situaciones aquí en el estado de California es que su estatus inmigratorio no es necesario revelarlo para abrir un reclamo. Así que yo le diría a la señora de que no tenga miedo. Nosotros estamos aquí para ayudarles. Le diría que nos llame a Voz Legal, donde las consultas son gratis para que pueda entender cuáles son sus opciones.
3: Mi querido Eric, mil gracias por su tiempo.
4: Muchas gracias por dejarme estar aquí y ser parte de este show.
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1: Estamos de regreso al aire con el Terry al millón y pasadito, listo para platicar con el Dr. J todo lo que tú quieres saber en el mundo de la información, con objetividad, con datos, con lógica, con periodismo y entre comillas de manera razonada. Él es el Dr. J. Bienvenido, doctor, ¿cómo estamos?
2: Al millón y pasadito, mi querido Terry, con el gusto de saludarte en vivo desde el Valle de Texas y bueno, pues para toda la Unión Americana, con el gusto de saludarlos en esta mañanita con bastante información. Oye, bastantes temas, híjole. Oye, lo de USCIS, que está advirtiendo que podría negar beneficios migratorios sin pedir información adicional, está poniendo a temblar a mucha gente, ¿eh? Sobre todo porque eso, en un principio se mencionaba que era nada más para las personas de asilo, pero ya ahora están diciendo que incluso para cuando haya cambios de trámites o de ajustes en el tema de residencia permanente.
1: O sea, entonces, si alguien quiere renovar, renovar su green card, entonces ahí podrían negarle.
2: Sí, y sin decirte el por qué. Ahora sí que, como dijo el güero, sin decir el why, ¿no? ¿No? O sea, nada más ellos dicen, no te lo vamos a dar y punto.
1: Bueno, pues este...
2: El tema está complicado, te ríe, porque hay mucha gente que podrían afectar. Entonces, y bueno, pues vienen elecciones. Entonces, si los congresistas no se ponen las pilas, la gente va a tomar decisiones importantes ahora en las próximas elecciones, ¿eh?
1: Exactamente, créeme. Pero bueno, recuerda que las siempre las elecciones de primer término pierde el partido en el poder, güey. O sea, sea demócrata, sea republicano, los primeros dos años se cambia el Senado, se da vuelta la tortilla y siempre es un cuento de que ha pasado así por los siglos de los siglos, amén.
3: Pero a la gente le gusta el amor apache.
1: Ya.
3: Vas a ver que
1: además no al rato sale una corte, además sale una rato una decisión de una corte y lo detiene, o sea, pero bueno, por lo pronto, si vas a renovar tu residencia, la buena recomendación es que busques asesoría legal, no lo hagas solo.
2: Lo que te digo es que además que lo haga con un abogado, güey, porque luego, por ahorrarse ahí unos pechereques, unos pesitos, unos dolaritos, vienen terminando,
1: van con un notario del Suamit, güey, o sea, sí.
3: Con un compa del Home Depot, ahí llegan, oye, compa, no, pues yo le hallo.
2: Sí, güey, yo le sé, güey, yo le sé.
1: No, esas cosas que son bien delicadas y que impactan.
3: O el primo abogado, siempre en la carne asada, sale un primo abogado ahí.
1: Exactamente.
2: No, ahora le dicen, no, güey, no seas tarugo con el ChatGPT, con eso ahí él mismo te lo hace. Bueno, oiga, el gobernador de Illinois, J.B. Pritzker, ha promulgado la ley SB 3341, que se trata de esta normativa que permite a los menores obtener anticonceptivos, implantes y dispositivos intrauterinos sin necesidad de notificar a los padres ni contar con su consentimiento.
1: Implantes, estamos hablando de implantes anticonceptivos, o sea, que van a pensar que es prótesis mamarias y todo ese rollo, ¿no? Bueno, yo veo esta medida, está controversial, pero vas a prevenir embarazos. De todas maneras, los jóvenes lo van a hacer.
3: Pero pues tienen que saber los papás de menos. Oiga, ya se lo vamos a hacer. No nos importa su opinión.
2: A ver, Pico, ¿a poco tú le decías a tu papá? Papá, necesito que me compres unos globitos porque voy a ir a la fiesta. Pues no, güey. No,
3: pero mi jefe me decía, abusado, porque ya veía que el muchacho era un gallo jugado.
1: No, mira, esta no...
2: A mí me dijo mi hija, oye, papá, ¿por qué se casaron tú y mi mamá? Le dije, por tu culpa.
3: Mira, doctor J, yo tengo una hija. Y yo a mi hija desde los 12, 13 años yo le dije qué estaba pasando en el mundo sexual. O sea, ábrete con tus hijos. ¿Por qué les vas a tener tabú?
1: Sí,
3: ¿por qué les vas
1: a tener? Entiendo eso. Pero tu niña no te va a decir, oye, papá, ¿sabes qué? No, ya me hablaste de esto, me voy a ir a matar la rata.
3: Pero
1: no,
3: ya
1: wey.
3: Sabe ella, ya sabe que se tiene que cuidar. No, no ocupa que un güey le vaya a decir.
1: Cálmate, no te
3: entonces, bueno, ahí los de Don Ricardo, ahí los de
1: No aguanta nada.
2: No te enojes, güey.
1: Bueno, yo lo que.
2: Morales se enoja, güey.
1: Pues sí, lo que pasa es que ya le da, güey, entiéndelo. Yo lo veo, o sea, esto no tiene nada que ver con lo de ideología de género ni nada, es nada más que están incrementando los números de embarazos de adolescentes desde la junior high, desde la junior high estamos hablando de niños de 13 a 16 años. Y pues yo creo que con esto buscan prevenir que por lo menos no se enfermen y se embaracen. Pero bueno, está polémica la onda. Yo no lo veo tan delicado. De todas maneras, en muchas escuelas ya están los condones ahí para agarrarlos, ¿no?
2: Dime, ¿en cuáles?
1: En cualquier high school ya hay preservativos.
3: Les dan una
1: por
3: carta.
1: Por puño se los avientan, güey.
3: Les dan una carta para que vayan a las clínicas.
2: Son los que traen los jugos ahora.
1: Bien, entonces, pues ahí está.
2: Un jugo, dice.
1: Pero
2: trae preservativo, ¿no? Los jugos, para que duren más.
1: Pero esos son conservadores, güey. Vámonos con otra información.
2: Ah, pues en inglés ahí dice preservatives. Son lo mismo. Oigan, bueno, pues el fiscal general interino de Estados Unidos, Todd Blanche, anunció una nueva ofensiva contra el cartel de Jalisco Nueva Generación. Oigan, $100 millones están ofreciendo por varios macizos de México. Oye, nomás a uno, $25 millones por Juan Carlos Valencia, identificado como... las autoridades como líder clave hoy del cartel Jalisco Nueva Generación. Y de ahí para el Real, otro ofrecen 2 millones, otros 15 millones, pero
1: por ese que ofrecen 25 millones, ese compa es nacido aquí, güey, es americano.
2: Sí, es americano, güey, es americano. Por eso lo andan buscando, pues se trae así de que tráiganme ese paisanito para acá.
1: O sí, pero el mensaje fue: o me lo traen o vamos por ellos. Así básicamente eso dio a entender, ¿no?
2: Sí, sí, sí. Mira, si me lo traen, te doy 25 millones. Si voy por él, te voy a dar.
1: Pura de árabe.
2: Del de San Manuel City. Del de San Manuel City, güey. Bueno, oigan, en más de la información, déjenme les platico que, por cierto, está saliendo. Desde la mañana lo he contado, Terry. Resulta y resalta que aparentemente al que quieren llevar a Estados Unidos de carácter urgente y como testigo de varios casos de la barredora es a tu tío, el German Monster, güey, al Adán Augusto.
3: Híjole.
1: Sí, desde eso ya se sabía, pero no, ¿tú crees que lo va a soltar la presidenta?
2: Si no suelta a Rubén Rocha Moya, que ese de plano ya está, trae orden de aprehensión directamente.
1: Exactamente, pues bueno, vamos a ver en qué termina la cosa. Muchas gracias, doctor J, por toda la información.
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1: Uh-huh.
2: 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Aquí en el baile vamos a hacer una pausa.
1: Ándale ya. ¿Quién canta, Chico Morales?
3: Valentín Elizalde.

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1: 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Hey. Van a diseñar una ciudad para ti, Chico Morales.
2: ¿Para mí? ¿Por qué? Ya bueno, sabrán que no pago renta también.
1: Las primeras ciudades diseñadas especialmente para adultos.
2: Yo no soy adulto.
1: No, ¿tú qué eres?
2: Soy senior.
1: Eres un dino hombre.

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0: El salario mínimo en el condado de Los Ángeles subió a $18.47 por hora. 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
0: Sí, de verdad. Si trabaja.

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1: Vámonos con nuestro metafísico don Ricardo Carrera y con el tema del día de hoy, don Ricardo. A ver, platíquenos de qué se trata.
2: Sí, terrible. En inteligencia artificial se llama modelos de frontera a los sistemas más avanzados desarrollados por las principales empresas del sector informático, porque están en la frontera del conocimiento humano sobre este tema, inteligencia artificial.
1: Antes de entrar al tema, oye, si tienes una pregunta para don Ricardo Carrera, vámonos al 866-794-5099. 866-794-5099. Una lectura de tarot, interpretación de sueño, fantasmas en tu casa, cualquier asunto así, metafísico. Estamos para atenderte al 866-794-5099. Entonces, es la frontera entre la inteligencia artificial y la inteligencia humana, don Ricardo.
2: Correcto. Bueno, el director de la CIA, la Agencia Central de Inteligencia de Estados Unidos, el doctor John Ratcliffe, lanzó una seria advertencia sobre el alcance de esos modelos de frontera y sus riesgos. Habló el doctor Ratcliffe de su creciente preocupación por el surgimiento de sistemas capaces de avanzar más rápido que la misma supervisión humana. Tal como nosotros lo dijimos tantas veces, el riesgo de que la inteligencia artificial avance tan rápido que los humanos no podamos ya controlarla es real. Y el doctor Ratcliffe se refirió a las capacidades de esas inteligencias de frontera como algo parecido a armas nucleares digitales. Por eso este funcionario sostuvo que cada nuevo algoritmo modifica la ventaja estratégica de Estados Unidos y la seguridad nacional. Y por ese motivo dijo que la CIA debe ocuparse de investigar lo que ocurra en ese campo. En este mismo contexto, más de 1.300 empleados súper especializados en los avances de inteligencia artificial y de las principales empresas líderes como OpenAI, Anthropic o Google, firmaron una declaración online conjunta llamada Pacing the Frontier, que podía traducirse como recorriendo la frontera. En esta declaración afirma que la inteligencia artificial podría contribuir a crear un futuro mucho mejor, pero que este resultado no está todavía garantizado al 100%. Las empresas líderes mundiales en inteligencia artificial creen estar cerca de automatizar la investigación en este campo. Es difícil predecir con exactitud cuánto acelerará esto el progreso de la inteligencia artificial, pero existe un riesgo real de que el desarrollo de capacidades se acelere rápidamente hasta un punto en el que ya no podamos comprender ni controlar los sistemas resultantes. La opción es ganar tiempo para entender los riesgos, desarrollar medidas de seguridad y fortalecer la supervisión humana. Sin embargo, cada empresa y cada país se enfrenta a una intensa presión competitiva para no frenar unilateralmente esa aceleración. Y hoy en día, el mundo carece de las herramientas técnicas necesarias para regular en forma deliberada el progreso en este campo. Por eso, los firmantes solicitaron al gobierno de Estados Unidos que apoye un esfuerzo internacional para desarrollar esas herramientas técnicas y de gobernanza necesarias para marcar el ritmo de forma deliberada del desarrollo de la inteligencia artificial. Dicho bien simple, si el mundo entero no se pone de acuerdo y frena el crecimiento de estos modelos más avanzados, ya no tendremos en el futuro la capacidad de controlarlos. Son más de 1.300 de los empleados más capacitados en inteligencia artificial de las principales empresas del mundo los que lo están pidiendo. Y es el director de la CIA el que reconoce el riesgo de estas verdaderas armas nucleares digitales. Esperemos que los gobiernos y las empresas informáticas controlen y regulen este crecimiento de los desarrollos fronterizos, porque si no lo hacen, el riesgo de que ya no podamos controlarlas en el futuro es muy, pero muy real, terrible.
1: ¿Y cuáles serían las consecuencias, don Ricardo?
2: Bueno, que ellas mismas empiecen a tomar decisiones por encima del control nuestro. Por ahora podemos controlar y frenar, pero si el avance de las inteligencias es mayor a la capacidad nuestra de control, eso se va a revertir.
1: Y quieren que los países se pongan de acuerdo para poder frenar a la inteligencia artificial. Sí. Si ahorita China y Rusia, bueno, Rusia no. China anda que se quema por adelantarse a Estados Unidos con los centros de procesación de datos y todo ese rollo. Entonces, ellos no quieren frenarla, al contrario, quieren hacer una más perra, porque aquí pues vamos avanzando en todo, ¿no?
2: Ese es el problema que están planteando estos cerebros sobre inteligencia artificial. Si no se ponen de acuerdo en todo el mundo, rápidamente estas inteligencias van a superar la capacidad nuestra de controlarlas.
1: Exactamente. Pues vamos a una rolita y regresamos con llamadas para don Ricardo Carrera. ¿Quieres hacerle una pregunta? Marca al 866-794-5099. 866-794-5099.

0: Vámonos a líneas telefónicas 866-794-5099 para hablar con don Ricardo Carrera. Si tienes una pregunta para él, 866-794-5099. Aquí tenemos a Alejandro. Bienvenido, Alejandro. ¿Cómo estamos?
1: Bien, gracias.
0: Adelante, te escucha don Ricardo. ¿Cuál es tu pregunta?
1: Don Ricardo, le quería hacer una pregunta. Tengo una compañera de trabajo que anda conmigo, pero también veo que anda un amigo por ahí, con ella, comen diario y la anda acompañando y dice que ella, que solamente son amigos, pero quería saber si tendrán algo, pues, para yo hacerme un lado, ¿verdad?
2: Bueno, Alejandro, lo que estoy viendo en esta lectura no es bueno. Lamentablemente las cartas que están saliendo son las peores del mazo y salieron todas juntas, el loco, las estrellas, la luna, las malas decisiones, y todo esto está relacionado con esta relación de la que tú hablas. Así que te sugiero que si quieres alguna relación momentánea, está todo bien, pero si lo que estás buscando es una relación duradera en el tiempo, no es esta la persona indicada para ti.
1: Ok, está bien, don Ricardo, muchas gracias.
2: Te mando un abrazo.
0: Cuídate. Gracias, Alejandro. Muchas gracias, don Ricardo Carrera, para toda la gente que quiera hablar con usted, platicar con usted.
2: Claro que sí, terrible. Los que necesiten una cita en privado, como siempre, me ubican en el 626-554-0300. 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
0: Muchas gracias, don Ricardo.
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0: En minutos se llega Jennifiera con el trending. Kareli Ruiz reapareció y confesó algo que le está sucediendo después de que la quisieron asaltar. ¿De qué se trata? Bueno, te contamos todos los detalles. Además, Fuerza Régida sigue haciendo historia y Leonardo DiCaprio se unió a un reto que, bueno, va a dejar a mucha gente aplaudiéndolo. Bueno, ¿sí? Te lo platico en minutos con la Jennifiera y su trending al aire con el Terrible.

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0: platicar con la Jennifiera. Bienvenida, Jennifiera, ¿cómo andamos?
1: ¿Ya se echaron su bedoyecta?
0: Ya nos echamos la bedoyecta y un montón de cosas.
1: Es que los veo muy despabilados, como muy, no sé.
2: Como muy bajos de energía.
1: Sí, como que andan volando bajo.
2: Nos faltan unos tacos de carnitas.
1: Ah, yo creo que sí, ¿no? ¿Qué hace? Una poderosísima.
2: Ándale.
1: Helada, para no decir qué. Bueno, vámonos con el chisme. Resulta, chicos, Kareli Ruiz ya reapareció después de lo que sucedió. No sé si recuerdan que les conté que habían pasado por un robo violento en su casa.
0: Sí, cómo no.
1: Afortunadamente, pues estaba nada más el esposo. Entonces, no es como que.
0: No era intento de secuestro.
1: Y eso. No.
0: Okay,
1: fue a un asalto violento en su casa donde golpearon a su esposo y se robaron cosas. Uh-huh. Si hubiera sido secuestro, se lo hubieran llevado al esposo, ¿verdad?
0: Sí.
1: Se lo llevaron. Entonces, ella comentó que todavía tiene secuelas de esto porque dijo que ya no se siente tranquila, que cuando ya está a punto de dormir, está como pensando, ¡ay, un ruido! O sea, ya está como muy...
0: Pues se queda paranoica la persona, ¿no?
1: Ajá, sí, no, sí, yo cuando veo una serie ahí de El Acosador Nocturno ya estoy con las puertas. Ahora imagínate cuando... Sí, ahora imagínate cuando realmente alguien sí entra a tu casa, pues ya es diferente, ¿no? Porque ya pasó, no es como que una imaginación.
2: Ya cualquier rudito piensa que van por ella.
0: Exactamente.
1: Entonces, al parecer ya detuvieron a una persona que están sospechando de que pudiera haber participado en esto. Y pues bueno, ojalá que no vuelva a suceder porque es lamentable para todos que pasamos por algo así o que ya no podemos estar a gusto ni en nuestra casa.
0: Exactamente. Pues bueno, lo bueno que está bien, yo creo que van a terminar yéndose a vivir a otro lado.
1: Yo creo que sí.
0: Okay, pues, y como es una persona que ya tiene mucha plata, pues se puede comprarse una casa en San Antonio, cerquita de Monterrey, para que no extrañe, ¿no? Y seguir su carrera de influencer en este lado, ¿no? Pues sí, hay crimen, pero no tanto.
2: Pero qué triste, ¿no? Que pues la fama te orilla que te quieran secuestrar, te quieran robar, hombre, que. O pues el dinero, por eso lo gana uno con
0: mira,
2: tanto
0: güey,
2: trabajo.
0: No quiero pensar
2: ¿dónde
0: mal.
2: ¿Dónde podemos vivir nosotros los famosos?
0: ¿Cómo ya sabían esos güeyes dónde estaban las cosas y todo sí ese rollo? Pues, o sea, porque lamentablemente.
2: Que conoce.
0: Exactamente, uh-huh, o que trabaja en esa casa.
2: La envidia.
1: A veces se coluden con las personas de limpieza.
2: Sí.
1: Entonces hay que, pues, no sé, hay que tener cuidado, ¿verdad? Pero imagínate tener que estar sospechando de todos así, porque ya no se puede. O sea, ya antes contratabas a cualquier persona, ay, hazme un favor, límpiame mi casa.
2: Ándale.
1: Y así. Y pasaba y ya no pasaba nada, hasta ahí quedaba, pero ahora ya es como que.
0: Contrataban a alguien para limpiar su casa y sí se la limpiaban.
1: Ahora también. Pero no así, pues, no.
0: Se la dejaban limpiecita. Ni los muebles les dejaron. Pero bueno, espero, qué bueno que está bien Kareli Ruiz. Ahora, cuéntame, ¿qué está pasando con Fuerza Régida, Jennifiera?
1: Pues Fuerza Régida sigue haciendo lo suyo. En esta ocasión, pues están confirmados como invitados para la semana especial de Billboard de la música latina. No van a hacer como un concierto. Esto para que sepan, es allá en Florida, en Miami Beach, del 19 al 22 de octubre. No van a hacer un concierto, sino es como, al parecer, como una participación donde platican con ellos, de dónde se conocieron, cómo fue que formaron, así cositas así. O sea, es como un tú y tú platicando y pues contando sus historias de cómo fue que llegaron allí.
0: Exactamente. Entonces, pues no va a ser una participación así emblemática, sino que nada más van a estar ahí contando su historia de. Pero es una agrupación que ha logrado cosas impresionantes con el poco tiempo que tienen formados en los Estados Unidos y en México, pues han llenado estadios, participado en los eventos más importantes, colaborado con los artistas más grandes y bueno, pues es muy bueno conocer su historia para motivar a otros niños o sí, jóvenes pues que hecho, quisieran ser artistas, ¿no?
1: Siempre, como que al parecer, como que siempre invitan a alguien, ¿no? Y esta vez pues le tocó a ellos. Entonces van a ir, los van a entrevistar, van a estar ahí y pues ya con el hecho de que te inviten y te toman en cuenta es porque algo hiciste bien.
0: Ahí estamos. Y por último, Jennifiera.
1: Por último, vámonos con Leonardo DiCaprio y Jeff Bezos, que van a hacer algo juntos. No, Jeff Bezos y... Ay, esta otra no se me fue el nombre. Pero van a hacer una buena causa. Están hablando de cómo ayudar a las especies que están en peligro de extinción y pues tienen un proyecto donde van a gastarse $200 millones.
0: Las personas inteligentes, esas están en peligro de extinción.
1: No, pero aquí son con especies que pues buscan ayudar, van a rescatar a 100 especies en peligro de extinción en 30 países. Entre ellos están los pangolines, los lémures, las salamandras y hasta una iguana rosada de allá de las Islas Galápagos.
0: ¿Y la vaquita marina no está?
1: Supongo yo que sí, dije entre ellos, o sea, no voy a decir todas las 100 listas, si quieren me la digo, pero...
0: Los pangolines son unos como tipo armadillos que están ahí en China, pero se los comen, güey.
1: Pues eso, no sé cómo le vayan a hacer, ¿no?
0: O sea, buscan un pangolín y porque tienen la creencia de que, pues, con los pangolines son una viagra, ¿no?
2: Son afrodisíacos.
0: Son afrodisíacos. Dicen, ¿qué? Yo no sé dónde sacan tanta guarrada. Es
1: que en China tienen una creencia donde si tú consumes una parte de un animal o algo así, vas a obtener la fuerza del animal. Mal, o las
2: no, imagínate,
1: y pues no.
2: Ya me viera comiéndome el burro, ¿no, hombre?
0: Comiéndote el burro.
2: Sí, no, ¿qué pasó?
1: Pues depende, chicos, si son de frijolitos, pues.
0: Ya está, pues bien por Leonardo DiCaprio, que siempre ha invertido su tiempo y su dinero en salvar al mundo, y sí consta. Una vez me lo topé, Chico Morales, ahí en la, ¿por dónde? En el Valle de San Fernando. Echando gasolina, pero traía uno de esos Toyotas híbridos.
2: ¿Sería ahí Canoga, por ahí?
0: Por ahí sí, no.
2: Porque
0: me acuerdo
2: mucha
0: dónde
2: gente vive por allá.
0: Exactamente, y estaba, no, o sea, Sherman Oaks, sí. Entonces andaba echando gasolina, era él, güey, pero tranquilón ahí en su carrito, que traía un Toyota híbrido, no me acuerdo.
1: Pues la
0: gusto. Un Prius, traía un Prius, güey. Y ahí la gente ni le pedían fotos ni nada, o sea, pues,
2: como que no lo conocían.
0: O sí lo conocían, pero no lo querían molestar.
2: Nah, yo sí lo había molestado.
1: Ya estaban acostumbrados de verlo todos los días ahí, pues dice, otro día más.
0: Exactamente. Oye, hablando de eso, Harry Styles es un cantante famoso, muy famoso, que anda dando conciertos en México y dicen que en la mañana se sale a caminar por la ciudad como cualquier cristiano. Come tacos en la calle, ¿sí? Y todo el rollo.
1: Pues es que pues no es como que ay, lo ubiques luego viéndolo. Hay personas que sí lo ubican, pero no quiere decir que todo el mundo.
0: Pero ves que sí se puede caminar tranquilo por las calles.
1: Pues depende en dónde.
2: Yo voy tranquilo al Swami.
0: No, pues tú.
2: Oh, te digo.
0: Sí, yo también, güey. O sea,
2: nos conoce.
0: Exactamente, güey. No es como antes, güey. Yo me acuerdo que cuando, o sea, al cucuy de la mañana no lo dejaban comer, güey.
2: No.
0: Iba a cualquier restaurante y ni comía, güey.
1: ¿A poco?
2: Yo no le envío nada, porque a mí no me dejan ahorita comer tampoco.
0: No, sí, pero ¿no? Ese fue el doctor.
2: Me sacan de los buffets, no me dejan comer,
1: muchas, ay, qué mala onda.
0: Muchas gracias, Jenny Viera.
1: Bueno, hasta aquí mi reporte, ya saben, si gustan seguirme en mi Instagram, me pueden encontrar como Jenny Fiera 94, y más al ratito con más chistes.

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1: ¿Qué pasa? ¿Qué pasa en la Bahía?
2: Lo que pasa es que en la Bahía autoridades federales ofrecieron $300,000 de recompensa para identificar a los responsables de dos ataques contra trabajadores postales. Uno ocurrió en San Bruno y el otro en San Leandro. En uno de los casos fueron robados 4 contenedores de correspondencia. Las autoridades piden información a la comunidad. El novato, la policía busca a un sospechoso tras un tiroteo que dejó muerto a un hombre de 31 años. El ataque ocurrió cerca de la Alameda del Prado y las autoridades creen que pudo ser dirigido. El sospechoso huyó a pie y se emitió una alerta para que residentes permanecieran refugiados. En San Francisco, un choque entre dos vehículos provocó que uno terminara volcado en la intersección de Divisadero y Grove. Paramédicos evaluaron a los involucrados, pero no se reportaron lesiones graves. El accidente también provocó afectaciones temporales al tráfico y al servicio de Muni. Para el aire con el terrible les informó Chico Morales.

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0: Vámonos con la Jennifiera, porque ya salió el culpable de los incendios devastadores que estuvieron en el estado de California. Adelante, Jennifiera.
2: Así es, ya se dio a conocer una posible causa de las... de los incendios devastadores que ocurrieron aquí en Altadena, California, en donde dejó a 19 personas fallecidas y destruyó miles de viviendas. Como recordarán, pues a todos los traían con, ahora sí que con el Jesús en la boca, viendo nomás cómo se iba y no había final. Pues resulta, chicos, que el informe detalló que al parecer todo ocurrió por una chispa en una torre de transmisión que estaba fuera de servicio de Southern California Edison. Entonces, la investigación sigue en curso, pero este hallazgo podría ser clave para determinar los responsables que billetito, porque de seguro va a haber demandas millonarias relacionadas con este incendio.
0: Y también seguro nos van a subir las aseguranzas.
1: Ah, sí, claro.
2: Pues eso ya sucedió.
1: ¿A quién más? Si no, uno paga los platos rotos.
2: ¿Verdad que sí?
1: Sí.
2: Bueno.
0: Exactamente. ¿No habían agarrado un chavo que porque supuestamente lo agarraron y que él es el que ocasionó los incendios en los Palisades?
1: Sí, pero después habían dicho que dos cables, que el viento, que los...
2: Ajá, que los árboles... Y no sé qué tanto. Y bueno, ahora esto es otro nuevo reporte que acaban de dar.
0: En el siguiente reporte van a salir que eran dos ardillas que se estaban peleando por una nuez y que la cosa se puso muy caliente, tan caliente que empezaron los incendios.
2: Sí. Alguien aventó la nuez y causó la chispa, dice.
0: Bien, vámonos ahora con Chico Morales. Adelante, Chico.
1: Bueno, pues el mundial continúa, señoras y señores, pero ahora está en Ucrania. Aunque usted no lo crea, muchas personas del país, de diferentes países, pues atendieron a una convocatoria que les hizo Ucrania, pero no es para jugar fútbol, es para pues atacar también en la guerra. ¿Y qué cree? Pues sí. Los latinos somos los que somos más alborotadores y nos fuimos, somos un 40% que estamos allá en Ucrania, pues ayudándoles en medio de esta guerra.
0: ¿Cómo? ¿Entre el 40% de qué?
1: De 16,000 personas que fueron, atendieron el llamado para ir a pelear, a luchar, a guerrear.
0: O sea,
2: el 40% son mexicanos.
1: Son mexicanos, ya sabes que donde se pone bueno, ahí estamos nosotros. Ahí estos no querían ir, y yo creo que les han dicho, oiga, va a haber carne asada, cáiganle. De volada le caemos todos los mexicanos.
0: No, es que les están pagando, le están dando contratos de buena lana, güey.
1: Sí, bueno, pues eso es lo que está pasando, que pues Ucrania está siendo ya defendido por mano mexicana. ¿Qué te parece?
0: Válgame Dios, interesante. Sé que veían colombianos, porque vi un video de unos colombianos, pero estaban bien arrepentidos de haberse ido.
2: No, sí, porque sí, no hay. Los querían regresar.
1: Hay muchos, pero de entre todos se destaca el 40%. Hay 16,000 voluntarios, supuestamente extranjeros. Y de esos 6,000, pues el 40% que viene siendo como unos 6,000, 7,000.
0: Creo que se van por 6 meses y les dan $5,000.
1: Si regresan los güeyes.
2: No manches, no sé.
0: Si regresan, sí. Pero lo que pasa es que a muchos se les vence el contrato y no se los quieren rescindir, güey. O sea, no.
1: ¿Se quedan o se quedan?
0: Y si no, y luego cuando se quieren regresar, los tratan mal, güey.
1: ¿Pero $5,000 al mes o qué?
0: Creo que le dan como $3,000 al mes.
1: No, están locos.
2: Ah, no, no manches.
1: No, pues vengo para acá mejor.
0: No, no, a Trump. Pues a ver. Gánatelos en México o en Colombia o en Venezuela.
2: No, pero a ver, regresan un cajón por 3,000.
0: ¿Por qué hay 40,000 mexicanos allá?
2: Porque no les avisaron.
1: No, les dijeron que era carne
2: ¿en
1: asada,
2: qué consistía?
0: Y los están reclutando por TikTok y por todo ese rollo,
1: Piensan que, vamos a hacer un selfie para allá, piensan.
0: No piensan, se les están diciendo de qué se trata el asunto. Ellos saben a lo que van, no están tarugos, pero bueno, vámonos con más información. Vamos a ver si ahora sí es cierto.
2: ¿Qué cosa?
0: Hay pláticas entre los iraníes y los omaníes para poder terminar con este conflicto bélico entre Estados Unidos e Irán. Porque Estados Unidos dijo que les iba a bombardear hasta la bisabuela que tenían. Si seguían hundiendo barcos. Hasta el momento, Irán no ha hundido ningún barco ya en el Estrecho de Hormuz, después de que el fin de semana pasado atacara a un barco británico. Dice Irán que quiere el 7% de todo el valor de los barcos que pasen por el Estrecho de Hormuz. O sea, si un barco
2: pase por donde pase.
0: O sea, si pasa por el Estrecho de Hormuz, quiere el 7% del valor de la mercancía que contenga ese barco, ¿no? Omán dice que 3%, pero Donald Trump dice que ni madres, porque el mar es libre y no tienen por qué andarle cobrando nada a nadie por pasar por el estrecho de Hormuz. Ese es el detalle que tienen. También está pidiendo que se abstengan de decir que sí van a tener una bomba nuclear. Hasta el momento, Estados Unidos detuvo sus ataques, Irán también no ha atacado absolutamente nadie. Yo siento que nada más andan parándose un poquito para que China y Rusia les manden más cohetitos.
1: ¿Tú crees?
0: Por eso no andan haciendo nada. Ya no tienen drones ni tienen cohetes, sino, ¡ay, vamos a platicar otra vez! Y lo malo que el presidente de Estados Unidos se les está creyendo, y yo creo que él vivo con todo. No sé ustedes qué piensen, chamacos.
1: Sí, siempre ganan tiempo. Ya ves, ahorita estos estaban diciendo, que la paz y que Trump está hablando y que no y que sí. Y mira lo que están haciendo. Por lo
2: pronto. Es que dan a tole con el dedo. Sí, hacen creer que sí, y luego resulta que no.
0: Pero bueno, ¿cómo arreglas ese problema? Pues sabes que ya no te creo ni madres y vámonos contra todo,
2: pues
0: ¿no?
2: Pues como la oveja y el lobo.
0: Y que cumpla, güey. Es que Trump dijo, por cada barco que ataques, te voy a tirar un puente y una planta de luz. Y ya han atacado como 3 barcos y no ha tirado nada. Pues entonces es también que... dicen, este güey no hace nada.
1: Sí, pues está como los... Dicen que está como los cuervos, o sea, planean y no hacen nada.
0: Exactamente, pero bueno, lo positivo de esto que está pasando, que por este tiempo que llevan hablando, según negociando, y ya quizás llegando a un acuerdo, pues el precio del petróleo bajó hace unos días sí. Estaba a más de $100 y ahorita está a $75 el barril.
1: Pero ¿por qué sube la gasolina? Está bajando el petróleo.
0: Bueno, porque esta gasolina que estamos comprando ahorita
2: es de la anterior
0: que compraron cara. Okay. Entonces, estos barriles que están comprando a $75 los vamos a ver en un par de semanas más, un bajoncito en la gasolina. Si el precio del barril del petróleo se puede poner a menos de $60 como estaba antes del conflicto, podremos ver los precios de gasolina de $3 y así como estaban antes.
1: Avísenle el de la Placita Olvera, por favor.
0: Ahí, esa es una gasolina histórica, es lujo. Ir a decir que le echaste $9, $10. ¿Cuándo? $10 el galón.
1: Sí, casi 9 bolas.
2: Ay, no manches.
0: Sí. Sí, pero esa gasolina siempre está cara y aunque te parezca increíble, siempre va a haber gente echándole gasolina, no sé si nomás para decir que fueron ahí o qué. No.
2: Exacto.
0: Esto fue revoltijo informal.
2: ¿Sigo yo?
0: ¿Sigues tú?
2: Pues no me dijiste que como el Pop anda ahí en el baño con lo de la diarrea explosiva, lo iba a cubrir.
0: Ah, bueno, adelante. Jennifer cubriendo el Pop.
2: Resulta, chicos, que primero fue la lechuga, luego fue el chile y ahora el camarón. Así que si les gusta, pues lo que viene siendo un cóctel de camarón, unos aguachiles, pues aguas. Porque en Estados Unidos las autoridades ordenaron el retiro urgente de un lote de camarones que vienen ya cocidos y pelados. O sea, nos la pelamos todos los que nos gusta. De la marca Bornstein Seafood por un posible contaminación de salmonela. Así que los productos ya fueron distribuidos en California, Oregon, Washington y Nevada. Por lo que piden a los consumidores que si lo compraron, por favor, no se lo coman.
0: Ándale, entonces ya, ni modo, Chico Morales. Si te gusta el camarón, sí. No te vas a poder comer el camarón.
1: Nadie se
2: no
1: va a poder
2: puede
1: pegar.
2: Ser. Hasta son aquí acaboces de mundo, diría mi abuela.
0: Hasta aquí mi reporte, Joaquines.
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0: En Nueva York había un compa que andaba desviviendo personas.
1: Acá.
0: Porque alguien le decía.
1: ¿Cómo? ¿Quién le decía? Obediente el mendigo.
0: Pero no vas a creer quién le decía. Te lo voy a platicar en la nota macabrona al aire con el Terry.

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1: Muchachos, ¿están listos para escuchar la nota macabrona?
2: Sí.
1: Les voy a contar la historia del hijo de
2: Susana.
1: Sam. El hijo de Sam.
2: Ah.
1: Allá en Nueva York, en la década de los 70, había un tipo bien célebre que, pues un asesino famoso que le decían el hijo de Sam. Pues el vato, pues estaba pues asesinando personas en una época donde pues habían muchos conflictos en los Estados Unidos. Esto pasó en Nueva York en los años 70. Imagínate el escenario en el verano del 76 y el 77. Pues Nueva York estaba pasando por una crisis económica brutal, apagones masivos. Era cuando la onda de la gasolina, que había desabasto de gasolina. Y aparte, en Nueva York, una ola de calor insoportable. Pero el verdadero terror no estaba en todas esas cosas. Estaba en un tirador fantasma que caminaba por las calles de Nueva York. Y pues andaba desviviendo personas con una, o disparándoles con una pistola calibre 44.
2: Ay, güey. La que traía este, el Magnum 44, ¿cómo se llama?
1: Magnum,
2: ¿te acuerdas?
1: El programa de Magnum, sí.
2: Hijo de su madre.
1: La cosa es de que, pues, ¿quiénes eran sus objetivos? Las parejas de enamorados que andaban echando romance en las calles. También estaban a las mujeres con el pelo largo también, y de pelo largo y negro, también se las escabechaba. Entonces él se acercaba en silencio en su carrito y nomás las disparaba a quemarropa a través de las ventanas y desaparecía en la oscuridad antes de que nadie pudiera reaccionar. Bueno, con el tiempo, cuando iban pasando estas cosas, obviamente la gente entró en paranoia y en pánico. Y bueno, y las mujeres jóvenes empezaron a cortarse el pelo corto como vato, güey, porque ya tenían miedo, ¿no? Porque no me vaya a disparar este compa. Y también se lo empezaron a pintar de otro color, porque el vato las prefería con pelo negro. Pero bueno, él seguía buscando parejas, si tuvieras el pelo corto o no. También si eras una pareja que estaba ahí echando romance o echándole los perros a tu morra ahí en la esquina, pam, pam.
2: Anticupido el vato.
1: Como todo narcisista, en esta clase de historias, al tipo no le bastaba con sembrar el pánico en las calles, quería la atención de los medios de comunicación. Y luego empezó a dejar cartitas escritas a mano en las escenas del crimen, dirigidas a la policía y a los periódicos más importantes. Y ahí es donde nació su apodo, muchachos.
2: ¿Cómo?
1: Se hacía llamar el hijo de Sam.
3: Ah, no manches.
1: El hijo de Sam, no, el hijo de Pues, el hijo de Winnie, Pues otro. En sus notas escritas con una caligrafía perturbadora decía cosas como: soy un monstruo, soy el hijo de Sam, me encanta salir de cacería. Tras un operativo masivo de la policía que duró más de un año, finalmente en agosto del 77 dieron con él. El compa se llamaba David Berkowitz, un empleado postal de 24 años, o sea, trabajaba en el correo. Era solitario. Pues estaba bien feo, más feo que mentarle la madre a tu mamá, y callado, tímido. Y cuando los detectives lo emboscaron afuera de su departamento, Berkowitz ni siquiera luchó. Se limitó a sonreír con una calma helada y dijo:

0: un señor mayor que se llama Sam. Era, pues, yo quería saber muerto. Y que, pues, ese señor en realidad era un demonio milenario. Y que ese demonio le enviaba órdenes a través del perro de la casa. Un perro labrador negro llamado Harvey.
1: ¿Ladrador?
0: Labrador.
2: Labrador.
0: Un Golden Retriever.
1: A veces que ladraba mucho.
0: Y según Berkowitz, el perro aullaba por las noches exigiéndole sangre para mantenerse joven.
1: Hijo, qué loco.
2: ¿Verdad?
1: No, hombre, vecinos como ese, imagínate.
0: Y durante años la prensa y la gente se quedaron con esa imagen, la del loco rematado que escuchaba voces demoníacas a través del perro del vecino. Parecía el caso perfecto de psicosis severa y esquizofrenia paranoica. Pero los psiquiatras forenses no se compraron el cuento tan fácil y tras docenas de evaluaciones en prisión, la máscara se cayó por completo. Años después, el propio Berkowitz admitió la verdad. Todo era, pues, obra de su cabeza, un plan que tenía para que lo declararan loco, incompetente para tener un juicio y le fuera mejor.
1: Sí, pues es que cuando los declaran así, incompetentes mentalmente.
0: Exactamente.
1: Nomás los llevan a un hospital y ya.
0: Exactamente. Y bueno, ¿por qué inventó esto? Pues por dos cosas. Primero, para intentar ser declarado incompetente por locura y evitar una condena pesada. Y segundo, para alimentar su propia fantasía de grandeza y que toda la gente hablara de él. Así que, pues, este compita se la bañó y se la aventó de aquí a las Olimpiadas, ¿eh? O sea, el perro me dice que quiere sangre para mantenerse joven.
1: Bueno, yo lo entiendo, Terry, pero yo me imagino, ¿verdad? Por ejemplo, como aquí en el grupo que estamos nosotros, aquí en la radio, todos el personal, uno más o menos sabe de qué pata cogían todos. Dices, este güey aguas. Como yo te digo, yo le tenía miedo a un compañero y evitaba mucho cruzarme con él porque dije, cualquier rato este güey hace una locura. Entonces, como en el entorno de ese vato, ¿por qué no veían señales y por qué no lo reportan a la policía?
0: Porque no les hacía nada. Pero bueno, ya con el tiempo se dieron cuenta que el vato se inventó la historia y todo, y no se salvó de la prisión. Lo condenaron a más de 300 años de cárcel.
1: Ay, güey.
0: Donde hasta la fecha sigue encerrado. No se ha muerto todavía. Y esto nos deja una reflexión helada para cerrar la nota macabrona. A veces nos consolamos pensando que los crímenes más horribles son obra de mentes locas o poseídas. Pero eso es porque nos cuesta aceptar que la maldad pura, calculadora y consciente puede esconderse detrás de la persona que menos te imaginas.
1: Y sí.
0: El perro me dijo.
1: ¿Te vi?
0: ¿Qué le habrán hecho a ese perro, güey?
1: No, pues nada, pobrecito.
2: ¿Quién le iba a creer?
1: Que me interroguen al perro ahora. Oye, pues es muy hablador, a ver qué te diga esto.
0: Oye, pero hay historias. ¿Sabes que hay una historia macabrona de perros así?
1: Sí.
0: Mañana se las platico. De gente que escucha que a través de perros y gatos que les hablan y le dicen que dicen cosas, güey.
1: No, yo sabía.
0: Porque los demonios. Porque los demonios se meten adentro de los animales, güey. Pero este vato lo andaba inventando, pero dicen que sí sucede.
1: En los puercos, no, acuérdate. Oye, también dicen que no debes de decirle a un perro. Yo ya sé que tú hablas, o hablas, que no le puedes preguntar, que no tienes que preguntar, ¿eh?
0: ¿No?
1: No. Mira, pregúntale qué es lo que te pasa.
0: Que si yo le pregunto a un perro que si habla,
2: no te va a responder, te va a ver como este loco.
1: No, que supuestamente están endemoniados. Si tú les preguntas, que te pasan cosas extrañas después de la pregunta.
0: Pero si yo le pregunto.
1: Hay casos registrados.
0: Si yo le pregunto a mi perro, sí. Oye, ¿tú hablas?
1: Yo sé que tú hablas, mendigo perro desgraciado.
0: Va, pero.
1: Y se te va a quedar viendo así raro, como dice Jenny, pero no te va a decir este loco. Es como, ay, güey, este ya me descubrió y te va a empezar a hacer maldades.
0: Diabólicos. El perro. Va, mi perro es diabólico.
1: Todos los mendigos perros.
0: ¿Estás bien
1: es
0: loco?
1: Más, ahorita pregúntenle a su perro si habla.
0: Esa fue la nota macabrona. Al aire con El Terrible.

0: ¿De qué vamos a platicar cuando regresemos?
1: Gianni Infantino mueve sus piezas y parece que la libra, pero lo que hizo fue grave. El saldo de la Clis Copa hasta el momento para los de la MLS. Hoy juega México final, femenil, México. Juegos Centroamericanos. Venga.

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1: Llegó papá.
2: Estamos.
3: Buenos días.
2: Ay, perdón. Buenos días, doctor. Buenos días. Oiga, en esta hora tengo su tarjeta de $100, ¿eh? Viene 5 segundos para ganar. 100 dolarotes, ¿ok? Listo, doctor Z, adelante con la información.
3: De lo que hablemos el día de hoy, vámonos, ¿no? De una vez. Hoy vamos a empezar por el final, ¿no? Me parece muy importante, porque hoy arranca la temporada de la NFL. Panteras de Carolina en contra del equipo de los Cardenales de Arizona. 7 centro, 8 el este, a partir de las 5 de la tarde del Pacífico, en Canton, Ohio. Hoy además tendrá nuevos inquilinos el recinto de los Inmortales. ¿Qué nos importa eso? Cuando el equipo de los Chicago Cubs, tercera derrota, barrieron en la serie al equipo de los Dodgers de Los Ángeles. Tiene mérito. Hay un partido de raro, de volteretas, de esto, el otro, pero la verdad es que el equipo de Cubs anda hace rato bien. ¿Sí o no?
2: Sí.
3: Ya te lo dijeron, tú de fútbol no sabes, pero eso hay que preguntarte de béisbol. Sí. 7-6 fue la pizarra final y bueno, pues con eso el equipo de los Esquivadores tienen 6 derrotas de manera consecutiva. ¿Qué está pasando con los Dodgers? Llegó Escobar y no han podido ganar. Qué cosa tan terrible. Pero bueno, los Cannon Fire son el equipo de los Bravos de Atlanta. Séptima victoria en fila. Derrotaron al equipo de los Marlins 4-1. ¿Se nos queda algo en el tintero del béisbol de las Grandes Ligas? ¿Yes or no?
2: No.
3: Vámonos para lo que es la Leagues Cup, porque ya está con todo su esplendor y fuerza. ¿Qué está pasando con los equipos de la MX, mi estimado Terry? Otra vez ayer solamente León saca el pecho, Toluca pone el pecho y los demás sufriendo. Inclusive las Chivas Rayadas del Guadalajara, que vinieron de atrás, empataron. Buanga primero y luego viene el Piojito Alvarado con un golazo, la verdad. ¿Qué pasa del Cotorro? Pero llegan a la instancia de los penales y dobló el conjunto de Chivas. ¿Qué está pasando con la MLS y la MX? ¿Es superior ya la MLS a la Liga MX? ¿Sí o no? Sí.
2: Andan parejos, pero no. Déjeme decirle, en unos años más nos van a superar, ¿eh?
4: No, ya no está superando, Terry, no, los partidos que dan. Ajá, contra los equipos mexicanos.
3: Pongamos los puntos sobre las sillas. Estoy con el Terry, en un par de años nos van a dar la vuelta. Porque la estructura, porque ellos no se andan con cosas, no quieren resultados para ayer. Y lo dijo Mark Los Santos, el técnico de Los Ángeles FC. Escuchemos.
5: Yo no diría por encima. Yo creo que es la MLS hace 15 años, si te recuerdas, siempre que había un partido entre un equipo mexicano y MLS, era mínimo, empezaba 5-0 y después de ahí. Y con tiempo se encortó. Y ahora está muy parejo. Pero yo soy también, no soy delusional.
3: Es realista.
5: Yo soy muy real.
3: Eso.
5: Una cosa es jugar aquí en los Estados Unidos, a otra cosa es una competición en que los partidos son en Toluca.
3: Bien, la tiene clara, o sea, lo dice aquí en casa, haciéndolos viajar, somos los meros, meros gargantones, pero en un torneo de ida y vuelta, ahí están los números, la clara superioridad de los equipos de la MX, ¿sí o no?
2: En la Conca Champions.
3: Corta. Claro,
2: en la Conca Champions, claro. Sí, les hemos pasado por encima, ¿no? Pero bueno, ya van 13 partidos de Juego de las Estrellas que nos gana la MLS. Y son cosas para observar, ¿no? Además, bueno, como que no cuentan porque mandaron a nomás a los que quisieron venir a este partido de las Estrellas, el que acaban de jugar.
3: Ah, sí, ese hay que meterle más. Ahora, a ver, Toluca derrotó 3-0 a la ciudad de los Sounders. Los Ángeles FC terminaron ganándole en penales 5-4 a las Chivas Rayadas del Guadalajara. Monterrey con un pésimo arbitraje y además arbitraje mexicano. Aguilaí Escobedo fue el que estuvo de árbitro central. Qué bien por el León, 1-0 derrotaron al Nashville, el mejor equipo que está hoy por hoy en la MLS. El Inter de Messi, 4-2 al San Luis, es un equipazo el Inter de Miami. Y el equipo de Dallas FC derrotó al Querétaro, 2-0, fue la pizarra final. Hoy tenemos, Terry, otro andanada de partidos y en un minuto, Emir Rangel nos pone a todo el detalle.
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6: Este jueves se disputa la tercera tanda de partidos que cierran la primera jornada. Y a partir de las 18:30 horas del centro, 19:30 este, 16:30 pacífico, New York City FC se mide ante el Club Santos Laguna. A las 19 horas, la máquina del Cruz Azul en el Subaru Park enfrenta al Philadelphia Union. Media hora más tarde, Chicago Fire y Necaxa se enfrentan por primera vez en su historia de forma oficial. Cabe resaltar que la llegada de Robert Lewandowski ha transformado el ataque del cuadro de la Ciudad de los Vientos. a las 8 de la noche del centro en el Q2 Stadium. Austin FC en contra de los Xolos de Tijuana. Los caninos llegan con una racha de 8 partidos invictos desde el pasado 20 de marzo. A las 21 horas en el Estadio Banorte, América recibe al San Diego FC en la primera vez que se ven las caras. Cierra la jornada a las 21:30 horas del centro con el duelo entre los Portland Timbers y el Puebla de la Franja. Informó Emir Rangel.
3: Mi pregunta es, ¿por qué en América? ¿Por qué en otro equipo? Ahí tienen el Pueblota, hay que ayudar al Pueblota, lo mandaron viajar hasta Portland, hasta el noroeste del país. Siempre están las ayuditas.com.
2: Bueno,
3: ¿sí o no?
2: También jugó en Toluca y no dijo nada, doctor.
3: Bueno, pero el Toluca la chilló. El Tony Mohamed vino peleando.
2: Bueno, tal vez si no pelea Cruz Azul y no pelean los otros equipos, pues
3: Cruz Azul no necesita estadio donde juega. Acuérdate que el sin estadio gana donde sea. Ganó en CU. La marca ahorita del CU es de la máquina, En Puebla, donde paremos, la máquina tiene gente, ¿sí o no, Chico? Sí, Morales, sí, sí. Aclara el panorama al Terry.
2: Sí. Bueno, sí, pero bueno, nomás de ese partido, después van a tener que venir a jugar a los Estados Unidos, o sea.
3: Sí. No, pero está bien, y va a ser una buena prueba para el rival, a ver de qué cuero sale más correcto en el conjunto.
2: Yo creo que hoy América le va a pasar por encima a San Diego,
4: ¿Tú crees?
3: Sí, pues vienen de la costa.
2: 3-0, 4-0.
3: Mínimo. Oye, y ¿viste lo que pasó con Mikel Arriola? Viene en first class, se sube un avión y de repente
2: le empieza a decir... ¿A poco viaja en primera clase?
3: Ah, ¿tú crees que va a viajar así como los comunes, los de a pie? Pero la Liga MX tiene tarjeta corporativa de la empresa, de la federación.
4: Tarjeta negra.
3: ¡Claro! Y uno le empieza a decir, oye, ¿qué pasó con el ascenso y descenso, Mikel? Ustedes dijeron que terminando la Copa del 2026 iba a ser y luego nos cambiaron las reglas. Y que se va calentando, y fue respetuosamente y me dijo, no me des el avión, viejo, contéstame. Y pues, ¿qué va a decir Mikel Arriola? Si es empleado, acuérdate. Todos tenemos collar, nada más que somos de distinto.
2: Es que yo quiero saber, muy malo que están haciendo, pero quiero saber cuál es la maldita razón por la cual no quieren que haya ascenso y descenso. O sea, ¿qué es?
3: Recordemos, mi Terry, hay que tener memoria, fue la época de la pandemia donde dijeron, ¿sabes qué? Vamos a cambiar, a proteger ahorita las franquicias, y está bien, pero de ahí se agarraron, y cuando tú dices, a partir del 2026-27, vamos a regresar el ascenso y el descenso, tienes que cumplir con tu palabra, ellos ya fueron al TAS, y el TAS que comen el mismo plato que la FIFA y que los del COI, pues bueno, pues resulta ser que le dieron la quebrada a la Liga MX. Si ellos dijeron, tienen que cumplir su palabra, ¿sí o no?
4: Sí.
3: Si no, quedan como mentirosos.
2: Cuando quieren hacer otra liga nueva, les ponen, la FIFA no debería de meterse si México quiere hacer una liga alterna al fútbol, a la FEMEXFUT.
3: La FIFA, ahorita no hablemos, se reunió ayer en Marruecos, había quebrado con la cúpula de la FIFA, no sé qué les dijo, no todo, volvió el apoyo, y dijo Figo en su columna, en The Guardian, ¿sabes qué? No, fue en The Mirror, en algún diario inglés lo dijo, ¿sabes qué? Que lo que hizo fue grave. Actuó a las espaldas de los asociados, o sea, no se nos olvide, ¿no? O sea, eso no borra lo que él hizo. Él traicionó negociando por dándole la espalda a los demás y luego a base de billetazos quiso convencerlo, ¿sí o no?
2: Pues sí, pero bueno, por lo pronto está perdonado.
3: ¿Tú ya lo perdonaste, Chico Morales?
4: No, hombre, no creo que voy a
3: perdonar. ¿Tú ya lo perdonaste, mi Terry?
2: Yo no, güey, no.
4: ¿Verdad que no?
3: Yo, ¿quién soy yo para perdonar?
2: Que te perdone, yo, que te perdone, como si fuera
1: yo. El silencio de nuestros corazones.
3: Segmento deportivo, mi Totero. 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
1: En unos minutitos más regresamos con 5 segundos para ganar. Tengo tu tarjeta de $100 de Cero Brother Market. ¿Se la quieres ganar? Bueno, 5 segundos para ganar. Cuando yo te lo indique, me marcas. O ya puedes marcar para que te vaya poniendo en espera al 866-794-5099.
2: Pelotero a la bola.
1: Papiri, papiri,
3: papiri. Bueno, más.
4: Esto para velarse así en el ladrillo, ¿no, doctor Z?
3: Claro. Mire. Y agárrate la majagua para que de una vez.
4: Persinándolo.

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1: Estamos de regreso al aire con el terrible. Esto se llama 5 segundos para ganar. ¿Dónde? Bueno, tenemos unas preguntas interesantes. Es agilidad de mente. Aquí el que conteste sí. primero gana, ¿ok?
2: Órale.
1: Hay muchas personas en espera. No significa que van a poder concursar dependiendo de la suerte del primer participante. Así que igual nos pueden ganar en la primera pregunta o en la quinta, como sí. ha pasado muchas ocasiones. Vamos a la línea telefónica al 866-794-5099. Aquí tenemos a María. María, bienvenida. ¿Cómo estás, María?
3: Bien, buenos días, terrible.
1: Eso es Toño, Pepito y Flor. ¿Estás lista para ganar?
3: Sí.
1: Tienes bien. Cinco algo segundos facilito. Para ganar. Saca el cronómetro, Chico Morales.
2: Ahí está, listo.
1: Lista, María, cinco algo segundos.
3: Facilito.
1: Bueno.
3: Facilito.
1: No, pues no, es la que me sale, mija. Sí. Okay, aquí te va. En menos de cinco segundos, dime. Tres equipos profesionales de fútbol americano.
3: Dyers.
1: Los Dyers son de béisbol, mija.
4: Y María,
3: por favor. No me la sé.
1: Dale, María.
3: No me la sabía.
1: Gracias, vámonos con Mónica. ¿Lista, Mónica?
5: Sí, sí.
1: ¿Estás lista?
5: Estoy lista.
1: Tienes cinco segundos para ganar. En menos de cinco segundos, mencióname tres actrices famosas, pero que ya se murieron.
5: Actrices, oh my God. Elsa Aguirre.
1: Sí. Sí, te faltaron dos. Silvia Pinal, Maribel Monroe.
5: Okay. Bien,
2: vuelve a marcar.
1: Puede volver a participar, Borsellia Telefónica. Sí. Tenemos a Juan. Está emocionante Juan. El concurso 866-794-5099. Juan, ¿estás listo?
6: Listo.
1: En menos de cinco segundos, mencióname el nombre de los tres astronautas que fueron en el Apolo a la Luna.
2: ¿Qué?
1: No te creo. No,
2: ¿qué pasó?
7: Ni yo sé.
1: No te creas,
2: ni yo sé que lo estoy leyendo aquí, Juan.
1: ¿Está listo, Juanito?
6: Listo, listo.
1: En menos de cinco segundos, mencióname tres caricaturas clásicas.
6: Los Pitufos, He-Man y los
1: ¡Ay! ¡Te faltó una!
2: Compa.
1: Los Picapiedra, hubieras dicho. La Pantera Rosa.
2: Superman y todas esas cosas.
1: Vámonos con Cristian. Cristian, ¿cómo andas, Cristian?
2: El gallito feliz.
8: Hola, ¿qué tal?
1: Cristian, se oye mal, y si sigues así no te puedo poner al aire.
8: Hola, buen día.
2: Eso.
1: Ah, ¿eres Cristian hombre o Cristian mujer?
8: No, Cristian mujer.
1: Ahora, ¿qué, Cristian? Listo, tienes cinco segundos para ganar. En menos de cinco segundos, dime el nombre de tres canciones de Bronco.
8: Con zapatos de tacón.
1: Y
2: nomás te quedas con los tacones
1: se
2: en la mano.
1: Se te fueron los zapatos de tacón, vámonos. Gracias. 866-794-5099. Vámonos con Sandra. Sandra, ¿cómo andas, Sandra?
9: Aquí, para el trabajo.
1: Eso, Sandra. Lista, Sandra, ¿de dónde eres? ¿Dónde naciste?
9: El Salvador.
1: ¡Arriba El Salvador! La tierra de la pupusa. Y también de la sopa de pata.
2: La
1: del oroco. El agua de fruta. Ok.
2: La pacaya.
1: La pitaya y la pacaya. La pacaya. Oye, Sandra, ¿lista? Ok.
9: La yuca.
2: Con chicharrón.
1: Vámonos con esta pregunta. Independientemente de nacionalidad, dime el nombre de tres actores, hombres famosos que se hayan muerto.
2: Mija.
1: No. Sandra, vámonos con la siguiente, Rafael.
2: Hola, Rafael.
1: 866-794-5099. Rafael, ¿estás listo?
10: Buenos días.
1: ¿Estás listo, Rafael? En menos de cinco segundos, Rafael, dime el nombre de tres cantantes famosos o artistas famosos, pero que usen un solo nombre. Un solo nombre. Adelante.
10: No, pues no.
2: ¿Cómo no? ¿Cómo no, vale?
1: Shakira, Emanuel, Thalía, Maluma.
2: Mijares,
1: bueno, ahí está. Vámonos a la siguiente llamada telefónica. Aquí tenemos a René. René, ¿cómo está? Nadie se quiere ganar $100. René, ¿listo?
2: ¿Cómo te va, René?
10: Va.
1: ¿Listo?
10: Vale.
1: Bájale a tu radio, René.
2: Pues parece que la gente...
10: Ya estufa.
2: No te enojes, pues, espérate.
1: René, en menos de cinco segundos, dime el nombre de tres caricaturas actuales. Vámonos con Sergio. Sergio, híjole, Sergio de volada, ponte las pilas, Sergio.
2: Ya llegó.
1: ¿Está listo, Sergio?
4: Órale, buenos días.
1: Ok. Sí. En menos de 5 segundos, dime el nombre de 3 bandas de música mexicana. Adelante.
4: El Recodo, Clave Azul y la Banda Limón.
1: ¡Felicidades! ¡No! ¡Tenemos una tarjeta de $100, Sergio!
4: Órale, gracias.
1: Gracias a ti por escuchar al aire con el terrible, mi Sergio. Quédate en línea telefónica. Ahí ya me estaba sudando, nadie ganaba.
2: Híjole.
1: Y estaban fáciles las caricaturas, ¿no?
2: No, yo no me las sé.
1: ¿Cómo no? Las
2: de las nuevas, no.
1: ¿Cómo no?
2: De las viejas, sí.
1: Pokémon, las Demon Hunter.
2: Ah, son.
1: Ranma.
2: Adelante, Houston.

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1: Vaya, no encuentro fallas en su lógica.
2: Buenos días, iniciamos con las informaciones. El condado de Los Ángeles continúa acelerando la reconstrucción de las zonas afectadas por los incendios forestales mediante el programa Express Lane, que agiliza la entrega de permisos de construcción para que las familias puedan regresar a sus hogares lo antes posible. A nivel nacional, la Administración Federal solicitó a la Corte Suprema permitir la aplicación temporal de una orden ejecutiva que endurece las reglas para el voto por correo, mientras continúa la batalla legal de cara a las elecciones de medio término de este año. Estados Unidos suspendió temporalmente las inspecciones de aguacate en Michoacán por motivos de seguridad. La medida podría retrasar las exportaciones hacia el mercado estadounidense, mientras ambos gobiernos trabajan para restablecer las operaciones. Para Al Aire con el Terrible les informó Mónica Alexandra.

0: trabajo, quiero decirle a cada uno de ustedes que estamos vivos.
1: ¡Solo por hoy!
0: Bueno, estaba leyendo yo el libro del alquimista, Paulo Coelho. ¿Quién lo ha leído?
2: No, yo nomás lo he visto.
3: Yo también.
4: Intenté, pero no, como que no
2: conecté. No está muy atractivo, no. De ver.
0: El alquimista está chido. Bueno, en el libro del alquimista hay una frase que me llamó la atención, que dice: cuando quieres algo, todo el universo conspira para ayudarte a lograrlo. Esto habla sobre la importancia de tener un sueño claro y perseguirlo con determinación. Significa que cuando realmente deseas algo desde el corazón y trabajas por ello, las circunstancias y oportunidades se alinean a tu favor. Ahí está, pues lean, y ahí de repente en Condorito puedes encontrar una frase de motivación.
2: No están audiolibros, Terry, es que yo prefiero mejor audiolibros.
3: Sí, ¿verdad?
2: Sí.
3: Entra más por más directo. Sí. Wey. Siento que por el oído entra más directo que por los ojos.
0: ¿Por el oído te entra más directo?
3: Sí, la información sí.
4: ¿No te das así como pesadez?
3: No.
4: A mí como que me da sueñito.
0: Ay, Dios mío. Ya me imagino el chico Morales escuchando el audiolibro ahí.
2: Acostado con una torta de lengua.
3: Ay, no.
4: No le digas a Terry porque era todo yo.
2: Con salsita verde.
0: Me está esperando la lengua.
2: Sí. Ahora que vayas a Mexicali, ¿verdad, Cheni?
3: Y te vas a quedar queriendo, chiquitito.
2: Te vas a quedar.
4: No, ¿cuál? Ya, mi mamá ya fue y la compró.
0: Muchachos, vamos a hacer un ensayo, por favor. 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I want to tell you that we are live.
1: Just for now.
0: El presidente Trump declaró al inglés como la lengua oficial de los Estados Unidos. Hey. Y pues la orden de Trump va a anular una política que data del año 2000 firmada por Bill Clinton para asegurar acceso lingüístico a servicios del gobierno federal. ¿Qué significa esto, chamacos?
4: ¿Qué?
0: Nada.
3: Que nos vamos a quedar sin chamba.
0: Nada, que vamos a poder seguir teniendo un show en español y que dependiendo de los estados van a poder encontrar, por ejemplo, los exámenes del DMV en español, instrucciones para otras cosas en español. Y etcétera, etcétera. En donde sí cabe una duda es en la ciudadanía, porque ¿por ahí sí, como es una cosa federal, van a tener que estar como 100% en todo en inglés.
4: Depende de cierta edad, te daban chance.
0: Ya no.
4: Pero ahora ya.
0: Con esa orden ejecutiva. Entonces, pues vamos a ver qué sucede, porque todas las órdenes ejecutivas que firma Trump sale un juez federal y se las baja.
4: Ah, sí, no ya manches. Otra, dice.
0: ¡Otra! ¡Ok! ¡Pum!
2: Oye, pero...
4: Ya aquí, deje de decir burradas. De
2: aquí, ¿qué nos preocupamos? Aquí en todo Los Ángeles, los gabachos son turistas. ¿Aquí cuándo has visto un americano ya?
3: Sí, ¿verdad? Ya, sí. No hay. Ya no los acabamos.
0: Yo lo único que digo, una orden ejecutiva para que no suba el bistec.
4: No, vayan, hombre. Y compren gallinas.
0: Así como vamos al rato, también nosotros vamos a estar formados los despensatones.
3: No.
2: Y sí.
0: Aquí me está diciendo Alberto Pérez de ahí de Kelly, Chico Morales, que no ha sido por tu despensa.
3: Que la mate, compadre.
2: Oye, deberían de mandarlas quemando. Ya.
0: Por correo, ¿verdad? Bien, vámonos a otra información. Oye, la calentura, ¿hasta dónde llega? Fíjate, esto pasó en Riverside, California, chamaco.
4: ¿A poco ahí?
0: ¿Se la saben o se las platico?
2: No, a ver, platícala.
0: A ver. Una morra, una maestra de 33 años de edad, que está guapa, porque estoy viendo la foto de la maestra, se dejó caer a un alumno de 17 años. Ya la policía la detuvo y está en investigación. Arrestaron a la maestra por presuntas relaciones inapropiadas con un menor de 7 años que tenía desde el 2023. Ella se llama Dulce Flores, era profesora de la preparatoria de Riverbank desde el 2016. La investigación comenzó después de que oficiales del plantel recibieron informes sobre la relación entre la mujer y el menor, y el arresto se hizo cuando se tuvieron pruebas suficientes, indica el comunicado de la policía. O sea que no fue una aventura de un ratito.
4: Ya tenían ratón.
3: Y era una relación.
0: El miércoles Flores fue arrestada y la metieron al bote y tiene una fianza en el condado de Stanislaus por $20,000.
3: Ah, oye, ¿cuántos años tenía la teacher, Terry?
0: 33.
2: Si hubiera sido en México, pues no pasa nada.
3: No,
2: pero aquí,
3: no, pues sí, ¿verdad?
2: Porque si esta ley aplicara en México, todas las casas estuvieran llenas de maestras.
3: Y maestras. Con esa suerte.
0: ¿A qué edad un niño ya sabe lo que está haciendo?
2: Ah, yo creo a los 14.
4: Es que a los veintitantos.
3: No. Oye, yo ya no soy niño, ya no sé qué hago, la neta.
2: ¿A qué vine?
4: Ya ves. Ah, okay. ¿A qué venía?
0: Entonces sí se manchó. Es que yo creo que si el morro la buscaba y tenían una relación, no es como que lo estaba obligando. Está mal, pero, o sea.
4: Pero al final está mal.
0: Va a ser acusada de violación, se llama esta
2: chica. Sí, por la edad.
4: Ah, no.
2: Por la edad, no es por lo que sepa uno, Terry.
4: Yo mejor de lejitos.
0: Y le van a manchar el récord para toda la vida. Nunca va a poder ser maestra jamás, jamás de los jamases. Y pues cada vez que vaya a pedir trabajo, ahí va a estar.
4: Hizo eso.
2: Ah. Otra más para el OnlyFans.
4: ¿Qué no te lo borran?
0: Si le gustaban los morros, güey, pues se hubiera buscado uno de 18 también. Pues,
3: ya uno legal, ¿verdad?
4: O sea, hay que ir por el colágeno, pero dentro de lo legal.
2: Ah, sí. En cuanto cumpla 18.
4: Lo legal.

0: Estamos de regreso al aire con el terrible al millón y pasadito. Estamos listos para hacer la troleada y vamos a platicar con Araceli, que está aquí con nosotros. Hola, ¿cómo estás?
1: Hola, bien, ¿y tú?
0: Iguana Ranas, al millón y pasadito, como debe de ser. A ver, tú quieres trolear a tu mamá y dices que esta troleada va a ser todo un éxito. ¿Por qué?
1: Lo que pasa es que mi mamá es una mujer súper religiosa, extremadamente religiosa. Y pues bueno, yo estoy por, más bien me cambié a la religión de Goku, algo que ella pues supongo que ni siquiera sabe que existe.
0: Obviamente la religión de Goku no existe, pero tú le vas a decir a tu mamá que sí existe y que te cambiaste a esa religión.
1: Exactamente.
0: Bien, ¿y qué crees que te diga tu mamá?
1: Estoy loca.
0: Oh my gatos. Listo, señores y señores, regresamos con la troleada al aire con el terrible. ¿Cómo reaccionará la mamá de Araceli cuando le diga que se convirtió en una Goku con una colita de mono y todo el rollo?

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10: Hola, ¿qué tal?

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1: Estamos de regreso al aire con el terrible al millón y pasadito. Estamos hablando con Araceli y le vamos a marcar a su mamá. Su mamá se llama Blanca, ¿ok? Y bueno, la señora es muy religiosa, tipo Chabelita. Más o menos así, ¿no, Araceli?
2: Así es.
1: Entonces vamos a marcarle a ella. En cuanto ella te conteste, la saludas bien y todo, y le dices que quieres platicar con ella antes de que le platiquen otras personas. Y pues ya todo lo demás va solita, ¿ok?
2: Ok, muy bien.
1: Listas.

0: Bueno,
1: hola.
0: Hola, mija, ¿cómo estás?
1: Bien, ¿y tú, ma?
0: Bien, aquí a punto de echarme un cafecito, mija.
1: Qué bueno. Fíjate que quería comentarte algo. Quería, pues, platicarte algo que quiero que sepas por mí y no por otras personas, porque ya ves la gente cómo es de chismosa.
0: Ok, sí. Dime, mija.
1: Pues nada más, solo que supieras que, pues, que me cambié la religión de Goku. Ya no creo en lo que tú me inculcaste.
0: ¿Qué? Estás bromeando, ¿verdad, Araceli?
1: No.
0: O sea, eso no es ni una religión, Araceli. ¿De qué estás hablando? Que no es claro una caricatura que grabas desde chiquita, o sea, te fanaticaste, ¿o qué?
1: No, claro que no. Es algo que tú no entiendes, ma. El sagrado Kaiosama se encuentra en la parte superior de la jerarquía.
2: Es el supremo Kaiosama.
0: ¿De qué estás hablando, Araceli? ¿Sagrado? O sea, ¿qué p***adas estás diciendo?
1: Es algo que tú no conoces, pues, pero es el más poderoso de su raza y por esa razón es como se encuentran los dioses. Es como se encuentra el dios de todos los dioses.
2: He escuchado el rumor de que los mismos Kaiosamas tienen un dios todopoderoso.
0: Exactamente, solo hay un dios, Araceli, se te ha enseñado desde chiquita. Hay un solo dios y ese es Jesús, entiéndelo. Lo que estás hablando son puras babosadas.
3: Kaiosama, por favor, dime lo que está sucediendo.
1: Claro que no. Lo que pasa es que existen cuatro Kaiosamas principales, pero...
0: No. Eso me estás diciendo, hablando de esas fanaticadas, de caricaturas, de pura pescada. Tú bien sabes, y se te ha inculcado muy bien, niña. No me empieces, y si esto es una broma, no me está gustando, Araceli.
4: ¿Verdad que es increíble?
1: Ma, yo ya soy una mujer, puedo cambiar mis pensamientos, mis creencias. Ya no creo en lo que tú me enseñaste.
0: No, a mí no me vengas con eso, Araceli. Eso no está bien. Y tú bien lo sabes. Se te ha inculcado desde chiquita. Dios, solo hay uno y es Jesús. Lo sabes muy bien. No me vengas con pendejadas ahorita, ya a tu edad, y viniéndome con esas babosadas, por favor, Araceli.
1: No te enojes, ma. Lo que pasa es que tú no lo sabes, pero yo ya estoy en el nivel 3 para convertirme en esposa del Kaiosama, pero tú no.
0: ¿Qué nivel? O sea, ¿estás hablando de un juego o de qué, Araceli? No. Por favor. Vamos a buscar las estrellas en rojo.
1: No, mi esposo está de acuerdo y dice que sería un honor compartirme con el Kaiosama para así poderme ganarme, para poder ganarme mi colita de mono, como la de Goku.
0: Estás hablando de un juego, Araceli. Escúchate, parece todo. O sea, no, es increíble. Estás mal. Ay, recuérdalo, siempre Dios solo hay uno. Araceli, escúchalo.
1: Es que es eso, o sea, tú no sabes exactamente. O sea, no es el único Dios en el que tú crees. Yo creo y elegí creer en el sagrado Kaiosama.
0: No.
1: Mi esposo está de acuerdo y dice que para él sería un honor compartirme con el gran Kaiosama, porque así puede ganar su colita de mono, como la de Goku.
3: ¿Te refieres al monstruo que salió de las esferas del dragón?
1: ¿Es algo que tú no entiendes?
0: Dios mío, ni lo voy a entender jamás, Araceli.
1: Tú eres mi madre y me tienes que apoyar en mis decisiones.
0: Araceli, o sea que tu esposo está de acuerdo que te acuestes con otro fulano nomás para ganarte una cola de chango. O sea, ¿qué p*** son esas, hija? Por favor.

0: que ya me estoy acostumbrando al calorcito de para allá voy. No me importa, me came ja.
1: Came, came ja.
0: Tú no sabes de esas cosas, ma, pero así es. Tienes que aceptarme y tienes que apoyarme en mis decisiones.
2: Jamás, jamás lo voy a aceptar, Araceli. Nosotros somos católicos y siempre vamos a ser católicos. Y tú tienes que entenderlo.
3: Señora, señora, buenos días.
2: Buenos días.
3: Mire, por favor entienda a su hija. Ella ya abrió los ojos de la verdad. Está hablando con el gran Kaiosama. Y la invitamos a que venga aquí y se reúna con nosotros.
2: Otro pendejo igual que estos dos.
4: Por el futuro de Gohan, de Mil, de la Tierra y de la gente de Namekusei.
3: Señora, no me esté ofendiendo, por favor. ¡Kame, kame, ja! ¡Kame, kame, ja!
0: Dios mío. ¿Pero por qué estás? ¿Por qué te enojas? Tienes que apoyarme en mis decisiones.
2: Jamás.
0: La vida es muy cortita como para...
3: ¿Cómo se llama la señora esa con la que estás hablando? Porque ya no es tu mamá. ¿Cómo se llama?
2: ¿De qué está hablando?
3: Señora, la invito a que venga al Palacio del Gran Cayo aquí para que vea de lo que estamos hablando.
2: Jamás. Jamás entraría. Eso es el infierno. Es irme al infierno si les sigo a ustedes la corriente de sus fanaticadas.
3: Y si quieres saber más, señora, puede escuchar Al Aire con el Terrible todos los días en la mañana para conocer más. De la religión de Goku.
4: Pues ese supremo Kaiosama no parece tan poderoso.
2: Dios mío, no, gracias. No, estoy muy...
3: Señora,
2: bien.
3: La estamos troleando, no se crea.
0: No existe.
3: No se crea, no existe tal religión de Goku.
0: No, que es más.
2: ¿Qué pasa, hija? Está muy mal, Araceli. Con la religión no se bromea.
0: Ay, ma, perdóname, pero fue un pequeño chascarrillo, pues.
2: Ok, Araceli, ya déjame, porque me estoy limpiando la casa y tú con tus bromas malas.
0: Seguramente ya me estabas imaginando que traía la colita de Goku, de chango.
2: Ay, hija, te estaba imaginando con tus cuernitos de diablo en el infierno, de verdad. Ay, no, pero pues ya, tengo que colgar, adiós.
3: Muy buena, oye, se ve que te sabes la caricatura de Dragon Ball Z de memoria,
4: ¡Kame! ¡El Kamehameha! ¡Apártense! ¡Goku va a lanzar el Kamehameha con toda su fuerza!
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3: Regresamos en minutos con la Jenny Fiera.
6: Sí, señor.
3: Kareli Ruiz habla después de que fue víctima de unos ladrones en su casa. ¿Cómo se siente y cuáles fueron las secuelas? Y además, Leonardo DiCaprio y Jeff Bezos al rescate.

0: platicar con la Jennifiera. Bienvenida, Jennifiera, ¿cómo andamos?
1: ¿Ya se echaron su bedoyecta?
0: Ya nos echamos la bedoyecta y un montón
1: es
0: de
1: que
0: cosas.
1: Es que los veo muy despabilados, como muy, no sé.
2: Como muy bajos de energía.
1: Sí, como que andan volando bajo.
2: Nos faltan unos tacos de carnitas.
1: Ah, yo creo que sí, ¿no? Con una poderosísima.
2: Ándale.
1: Helada, para no decir qué. Bueno, vámonos con el chisme. Resulta, chicos, Kareli Ruiz ya reapareció después de lo que sucedió. No sé si recuerdan que les conté que habían pasado por un robo violento en su casa.
0: Sí, cómo no.
1: Afortunadamente, pues estaba nada más el esposo. Entonces, no es como que.
0: No era intento de secuestro.
1: Y eso. No.
0: Okay.
1: Fue a un asalto violento en su casa donde golpearon a su esposo y se robaron cosas. Uh-huh. Hubiera sido secuestro, se lo hubieran llevado al esposo, ¿verdad?
0: Sí.
1: Se lo llevaron. Entonces, ella comentó que todavía tiene secuelas de esto, porque dijo que ya no se siente tranquila, que cuando ya está a punto de dormir, está como pensando. Ay, un ruido. O sea, ya está como muy.
0: Pues se queda paranoica la persona, ¿no?
1: Ajá, sí, no. Si yo cuando veo una serie ahí de El Acosador Nocturno, ya estoy con las puertas. Ahora imagínate cuando. Sí. Ahora imagínate cuando realmente alguien sí entra a tu casa, pues ya es diferente, ¿no? Porque ya pasó. No es como que una imaginación.
2: Ya cualquier ruidito piensa que van por ella.
0: Exactamente.
1: Entonces, al parecer ya detuvieron a una persona que están sospechando de que pudiera haber participado en esto. Y pues bueno, ojalá que no vuelva a suceder, porque es lamentable para todos que pasamos por algo así o que ya no podemos estar a gusto ni en nuestra casa.
0: Exactamente. Pues bueno, lo bueno que está bien, yo creo que van a terminar yéndose a vivir a otro lado.
1: Yo creo que sí.
0: Okay, pues, y como es una persona que ya tiene mucha plata, pues se puede comprarse una casa en San Antonio, cerquita de Monterrey, para que no extrañe, ¿no? Y seguir su carrera de influencer en este lado, ¿no? Pues sí, hay crimen, pero no tanto.
2: Pero qué triste, ¿no? Que pues la fama te orilla que te quieran secuestrar, te quieran robar, hombre, que. O pues el dinero, por eso lo gana uno con
0: mira,
2: tanto
0: güey,
2: trabajo.
0: No quiero pensar
2: ¿dónde
0: mal.
2: ¿Dónde podemos vivir nosotros los famosos?
0: ¿Cómo ya sabían esos güeyes dónde estaban las cosas y todo sí ese rollo? Pues, o sea, porque
2: alguien lamentablemente. Que conoce.
0: Exactamente, o que trabaja en esa casa.
2: La envidia.
1: A veces se coluden con las personas de limpieza.
2: Sí.
1: Entonces hay que, pues, no sé, hay que tener cuidado, ¿verdad? Pero imagínate tener que estar sospechando de todos así, porque ya no se puede. O sea, ya antes contratabas a cualquier persona, ay, hazme un favor, límpiame mi casa.
2: Ándale.
1: Y pasaba y ya no pasaba nada, hasta ahí quedaba, pero ahora ya es como que.
0: Contrataban a alguien para limpiar su casa y sí se la limpiaban.
1: Ahora no, también. Pero no así, pues no.
0: Se les dejaba limpiecita. Ni los muebles les dejaron. Pero bueno, espero, qué bueno que está bien Kareli Ruiz. Ahora, cuéntame, ¿qué está pasando con Fuerza Régida, Jennifer?
1: Pues Fuerza Régida sigue haciendo lo suyo. En esta ocasión, pues están confirmados como invitados para la semana especial de Billboard de la música latina. No van a hacer como un concierto, esto para que sepan, es allá en Florida, en Miami Beach, del 19 al 22 de octubre. No van a hacer un concierto, sino es como, al parecer, como una participación donde platican con ellos, de dónde se conocieron, cómo fue que formaron, así cositas así. O sea, es como un tú y tú platicando y pues contando sus historias de cómo fue que llegaron allí.
0: Exactamente. Entonces, pues no va a ser una participación así emblemática, sino que nada más van a estar ahí contando su historia de que, pero es una agrupación que ha logrado cosas impresionantes, con el poco tiempo que tienen formados en los Estados Unidos y en México, pues han llenado estadios, participado en los eventos más importantes, colaborado con los artistas más grandes, y bueno, pues es muy bueno conocer su historia para motivar a otros niños o sí, jóvenes pues que hecho, quisieran ser artistas, ¿no?
1: Siempre, como que al parecer, como que siempre invitan a alguien, ¿no? Y esta vez pues le tocó a ellos. Entonces van a ir, los van a entrevistar, van a estar ahí. Y pues ya con el hecho de que te inviten y te tomen en cuenta, es porque algo hiciste bien.
0: Ahí estamos. Y por último, Jennifer.
1: Por último, vámonos con Leonardo DiCaprio y Jeff Bezos, que van a hacer algo juntos. No, Jeff Bezos y ahí está otra, no se me fue el nombre. Pero van a hacer una buena causa. Están hablando de cómo ayudar a las especies que están en peligro de extinción y pues tienen un proyecto donde van a gastarse 200 millones de dólares.
0: Las personas inteligentes, esas están en peligro de extinción.
1: No, pero aquí son con especies que pues buscan ayudar, van a rescatar a 100 especies en peligro de extinción en 30 países. Entre ellos están los pangolines, los lémures, las salamandras y hasta una iguana rosada de allá de las Islas Galápagos.
0: ¿Y la vaquita marina no está?
1: Supongo yo que sí, dije entre ellos, o sea, no voy a decir todas las 100 listas, si quieren me la digo, pero pues.
0: Los pangolines son unos como tipo armadillos que están ahí en China, pero se los comen, güey.
1: Pues
0: son
1: eso, armadillos. No sé cómo le vayan a hacer,
0: ¿no? O sea, buscan un pangolín y porque tienen la creencia de que pues con los pangolines son una viagra, ¿no?
2: Son afrodisíacos.
0: Son dicen, ¿qué? Yo no sé dónde lo sacan tanta guarrada. Es
1: que en China tienen una creencia donde si tú consumes una parte de un animal o algo así, vas a obtener la fuerza del animal o las
2: no, imagínate,
1: y pues no.
2: Ya me viera comiéndome el burro, no hombre.
0: ¿Me comiéndome el burro?
2: Sí, no, ¿qué pasó?
1: Pues depende, chicos, si son de frijolitos, pues.
0: Ya está, pues bien por Leonardo DiCaprio, que siempre ha invertido su tiempo y su dinero en salvar al mundo, y sí consta. Una vez me lo topé, Chico Morales, ahí en la, ¿por dónde? En el Valle de San Fernando, echando gasolina, pero traía uno de esos Toyotas híbridos.
2: ¿Sería ahí Canoga, por ahí?
0: Por ahí, sí, no
2: porque
0: me acuerdo
2: mucha
0: dónde
2: gente exactamente. Por allá.
0: Ah, exactamente, y estaba, no, o sea,
2: Sherman Oaks, sí.
0: Entonces, andaba echando gasolina, era él, güey, pero tranquilón ahí en su carrito, que traía un Toyota híbrido, no me acuerdo.
1: Pues la, a gusto.
0: Un Prius, traía un Prius, güey. Y ahí la gente ni le pedían fotos ni nada, o sea, pues
2: bien. Como que no lo conocían.
0: O sí lo conocían, pero no lo querían molestar.
2: Nah, yo sí lo había molestado.
1: Ya estaban acostumbrados de verlo todos los días ahí, y pues dice, otro día más.
0: Exactamente. Oye, hablando de eso, Harry Styles es un cantante famoso, muy famoso, que anda dando conciertos en México, y dicen que en la mañana se sale a caminar por la ciudad como cualquier cristiano. Come tacos en la calle, ¿sí? Y todo el rollo.
1: Pues es que pues no es como que ay, lo ubiques luego viéndolo. Hay personas que sí lo ubican, pero no quiere decir que todo el mundo.
0: Pero ves que sí se puede caminar tranquilo por las calles.
1: Pues depende en dónde.
2: Yo voy tranquilo al Swami.
0: No, pues tú.
2: Te digo.
0: Sí, yo también, güey. O sea, güey,
2: nos conoce.
0: Exactamente, güey. No es como antes, güey. Yo me acuerdo que cuando, al cucuy de la mañana no lo dejaban comer, güey.
2: No.
0: Iba a cualquier restaurante y ni comía, güey.
1: ¿A poco? ¿Qué?
2: Yo no le envío nada porque a mí no me dejan ahorita comer tampoco.
0: No, sí, pero ¿no? Ese fue el doctor.
2: Me sacan de los buffets, no me dejan comer,
0: Muchas gracias, Jenny Viera.
1: Bueno, hasta aquí mi reporte. Ya saben, si gustan seguirme en mi Instagram, me pueden encontrar como Jenny Fiera 94 y más al ratito con más chistes.

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0: Y ahora vamos a platicar nuevamente con nuestro doctor Erasmo Rocha, que está aquí con nosotros para ayudarnos a tener una mejor vida y sobre todo ayudar a nuestros hijos. El día de hoy, Jennifer, trae un tema muy interesante para todos los que queremos tener niños perrones, niños que sean millonarios del futuro.
1: Exitosos.
0: Exactamente. Doctor, bienvenido. Nos tiene los 10 mandamientos para saber educar bien a nuestros hijos.
2: Así es. Mira, acabo de dar esta conferencia en Querétaro. Les gustó mucho. A ustedes voy a darle un resumen porque el auditorio es muy inteligente y la va a pescar de volada y lo va a memorizar, así que no ocupo echarme 2 horas. Pongan mucha atención porque lo que ocupamos son tips básicos, concretos, directos, sin tanto rollo. Estos mandamientos están basados en analizar familias con niños triunfadores, felices, trascendentes. Así que apúntenle. El número uno es: no decidas todo por ellos. Si tú decides todo por ellos, ellos no van a ser libres, no van a aprender a tomar decisiones, a ser líderes. No decidas todo por ellos, pregúntales cosas. El dos es: no hagas lo que ellos pueden hacer. Apúntenlo bien, no hagas lo que ellos pueden hacer. Si se cae, dile: levántate. No lo levantes, él puede levantarse, si no, nunca vas a estar toda la vida que vayas a levantarlo de las caídas emocionales y de sus fracasos. No hagas lo que ellos pueden hacer, es el segundo. El tercero es: no le estés regañando y diciendo de cosas. Predica el ejemplo que quieres instalarle. Si quieres que sea empático, dile: vamos a darle unas monedas a esta pobre persona que no puede trabajar, a los que sí trabajan no les des, a este sí. Mira a este niño que vende acá, está ayudando a su padre, qué buen niño, cómo se sentirá de orgulloso. Mira a aquella persona sufriendo, mira a ese niño con cáncer. Da el ejemplo de lo que predicas, es el 3. 4, se lo dije creo que en otra plática, tienes que poner límites. Tienes que poner límites. En esta casa no somos esto. Si haces esto, yo no te castigo. Hay reglas. Tú puedes ser libre, pero mientras no ofendas a los demás. Tú puedes defenderte, pero no de tus primitas y pegarle a las niñas. No, ponle límites, porque si no, se los van a poner en la calle. El número 5, platica. No le des órdenes, no impongas tu voluntad. Dialógalo. Yo sé que llegas cansado del trabajo, yo sé que traes broncas con tu pareja de pronto y llegan y te dicen de cosas y tú, vete, haz esto, aquello, cállate, no me molestes. Los vas a enseñar a que toda la vida los manden, a que no son importantes, a que ellos no deben también dar su punto de vista. No, dialoga con tus hijos, no siempre impongas tu voluntad. El 6, antes de regañar, antes de que, ya sé que tiró esto, que hizo mal, que llegó tarde, pregunta por qué pasó. ¿Por qué lo hiciste? ¿Qué sentiste? ¿Qué ganaste con esto? ¿Qué intentabas hacer? No llegues con el regaño, con la palabrota, con la molestia. Pregunta antes de regañar, es el segundo tip. El 7 es: vive con ellos, no sobre ellos. Vive con ellos, juega con ellos. No es estar así aquí como el papá helicóptero, a ver dónde vas, qué andas haciendo, no hagas eso. No, siéntate con ellos a jugar. Siéntate con ellos, ¿qué aprendiste la clase? Chihuahua, te matas, estudias, estás todo el día por tus hijos, darías la vida, darías un riñón por tus hijos y no le puedes dedicar unos momentos para platicar la poca infancia que se va a ir volando y llenársela de buenos momentos. No es justo. 8, integra a tus hijos. Si tú no enseñas a que tus hijos cooperen entre ellos, no se van a apoyar cuando tú no estés. Se va a casar uno para allá, otro para acá, no se van a hablar muy de vez en cuando, no van a contar con ellos. Tienes que aprender a integrarlos, a decir: vénganse, vamos a llevar a este, vamos a llevar a tu mamá en la cocina. Es mucha chamba, hay que sacar entre todos, hay que limpiar el desván entre todos, hay que hacer equipo. Enséñalos a hacer equipo cuando los tienes. Nomás tienes 10 años contigo. Ya la adolescencia no te van a pelar a sus amiguitos, a los maestros. Tienes los primeros 10 años. El número 9. Evita preferencias si tienes varios hijos, no los compares, eso nos va a dar chamba a los médicos psicoterapeutas muchos años, que tú compares a alguien y que se sienta menos o que se sienta soberbio y prepotente porque era el consentido. 10, dale más tiempo y menos cosas. Grábatelo, más tiempo tuyo y menos cosas. Estas 10 cosas juntas se llama amor sano de padres, amor productivo de padres. pues ya ves que si nos echamos los 10 mandamientos, mi Terry.
0: Wow, increíble, muy buen tema, los 10 mandamientos. Vamos también a ponerlos en un video en nuestras redes sociales para que la gente los pueda ver en @elterrible show. Los 10 mandamientos para tener hijos exitosos. Gracias por sus consejos, doctor Erasmo Rocha, y para toda la gente que quiera seguirlo, escucharlo y saber dónde va a estar, ¿cómo lo hacen?
2: Bueno, búsquenme en mi Facebook, búsquenme en mis redes, búsquenme en Instagram, en TikTok, DR Erasmo, siempre pongo DR pegado, Erasmo, con S de sal, todo pegado.
0: Muchas gracias, doctor Erasmo Rocha, nos escuchamos la próxima semana.
2: Hasta luego, mi Terry, y todos, bye bye.

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2: Miles de haitianos comienzan a ser citados por el departamento de ICE y obligados a usar brazaletes electrónicos después de que culminara el TPS para ellos. Secretario del Estado del Vaticano en México reconoce labor de madres buscadoras. Dice que su perseverancia y su fe serán recompensadas. Órgano de Administración Judicial en México adjudica a Norma Piña contratación de Territorium Life. Niega tratos actuales con la empresa. Irán y Omán están cerca de cerrar un acuerdo sobre el estrecho de Hormuz. Irán afirma que Estados Unidos debe cumplir sus compromisos antes de que se reabra. Los republicanos podrían finalmente acorralar al doctor Fauci en la última guerra cultural sobre el COVID. Una subcomisión del Senado obtuvo el teléfono de Fauci antes de la votación por desacato.
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3: Tu hijo ya no quiere hablarte en español. Es el tema del que vamos a hablar después de la rolita, por un video que se hizo viral de una niña que le dice a su mamá. Sí. Bueno, ahorita vas a escucharlo. Te lo platico en minutos al aire con el Terry después de la rolita.

0: Estamos de regreso al aire con el Terry, al millón y pasadito. Oigan, una niña se hizo viral en las redes sociales porque su mamá le preguntó en el carro cómo le había ido en la escuela y escuchen lo que pasó.
1: ¿Cómo se fue en la escuela?
2: I'm speaking Spanish. I'm American.
1: Oh my goodness. Okay, but you are also Latina. ¿Cómo te fue en la escuela?
2: I am American.
3: Wow.
2: How are you talking?
1: Eres Latina. Eres Latina. Es tu cultura. So, ¿cómo te fue en la escuela? Alina me dijo cómo fue.
0: Bueno, y ahí la niña no le quiso hablar en español. No le quiso hablar en español a su mamá. Y bueno, aquí la pregunta para ustedes es: ¿te ha pasado con tus hijos que no te quieren hablar en español? 866-794-5099, porque levanten la mano si no les ha pasado que les hablas en español. Mijo, ven para acá, y te contestan, ¿what? O les preguntas, ¿ya comiste? Si te responden, I don't understand. I don't wanna speak Spanish, Dad. Y cada vez más los hijos de familia latina se entienden perfectamente el español, pero se niegan a hablarlo. ¿Les da vergüenza? ¿Prefieren el inglés porque quieren encajar con sus amigos? ¿O somos los papás los que dejamos de insistir? Y hoy queremos saber, ¿en tu casa se está perdiendo el español? ¿Tus hijos ya no quieren hablarlo contigo? Márcame al 866-794-5099. 866-794-5099. Vámonos con Jennifiera. Jennifiera, ¿por qué crees que muchos niños no quieren hablar español? ¿Le ha pasado, por ejemplo, al Google con sus primos?
4: Pues sí, los primos de Héctor no quieren hablar para nada español, pero creo que es porque no se han empapado lo suficiente de la cultura como para llegar a quererla. O sea, yo creo, ¿no? Porque Google...
0: Siendo hijos de mexicanas, no se quieren empapar de la cultura como para llegar a quererla.
4: Ajá, porque, por ejemplo, Google desde pequeño pues iba a México, convivía con cosas de México, comía comida de México, pero ya estando en México, y yo creo que ellos no han tenido como ese contacto como para llegar a quererlo, y por eso no lo toman como suyo.
0: Exactamente.
4: Porque Google, al contrario, tú le dices, mira esta película, es que está en inglés, no quiero. O lo quieres que hable en inglés en algo. No, con tus amigos sí hablan inglés y todo, pero todo lo demás, español.
0: Exactamente. Chico, ¿por qué se ha perdido la costumbre o el cariño de los niños? Hijos de mexicanos, de salvadoreños, de hondureños, ¿por qué no quieren hablar en español?
5: Bueno, yo creo que inicialmente por lo que uno está hablando en la casa, muchas veces estás inconsciente. Por ejemplo, como en el caso de mi hija, la grande, está casado con otro muchacho que hablan inglés, los dos hablan inglés en la casa, y de repente para ellos es bien normal estar hablando en inglés. Pero cuando vivía, por ejemplo, ellos en la casa conmigo, el hijo de ellos, el más grande, habla perfecto, así como Google habla español, inglés y español, perfectos, así parecen gente grande. Y ya los otros, que cuando vivieron juntos ellos ya solos, ya no hablan el mismo, hablan ya mucho español, y casi no quieren hablar español, porque sus papás 100% hablan inglés, son tercera o cuarta generación. Entonces no es porque no les importe la cultura, es que para ellos es más fácil ya. Por ejemplo, como si el Google se casa y tiene hijos, sus hijos a lo mejor ya no van a hablar cero español ya, porque va a tener una pareja que hable inglés.
0: O coreano, bueno.
5: Sí, o coreano.
0: 866-794-5099. ¿Por qué los niños de ahorita no quieren hablar español como esta niña que dice, Mom, I'm American? Vámonos con Chiva. Bienvenido, Chiva. ¿Cuál es tu comentario, Chiva?
6: No, pues es que aquí depende de mucho de los padres. Yo lo veo mucho con mi hija, por mi nieto, que tiene 3 añitos. Y cuando él habla en inglés, le dice, español, español. Y lo va educando para que el niño pueda hablar los dos idiomas y no tenga que hacer lo que está haciendo la niña. Entonces yo veo eso muy bien, que lo está haciendo mi hija, para que mi nieto pueda fluir su español, el inglés afuera, y el español también es en la casa.
0: Exactamente. Entonces, ¿tú crees que es responsabilidad de los papás? Porque yo tengo un amigo, un saludo a mi compa en Sinaloa, allá en Anaheim, que ni él ni su esposa hablan inglés, y los hijos, y los hijos hablan puro inglés, y ¿cómo se comunican? No lo sé, pero son hijos de mexicanos que no quieren hablar inglés. Vámonos con el ídolo de todos, el Filiberto. Ah, a ver, Filiberto, ¿no está chido que los niños no quieran hablar el idioma de sus padres?
7: No, no está bueno, porque mira, ellos son estadounidenses, son americanos. ¿Por qué los padres no se enseñan mejor el inglés? ¿Por qué son tan huevones? ¿Por qué lo traes para acá y le das la cultura estadounidense y luego se la quieres quitar aventándole, es que tu cultura es mexicana, tu cultura eres latina? No, no, no, no, no es eso. Respétenle la tierra donde nacieron los hijos. O que seas un analfabeto.
0: Pero no, tú. Pero no le sirven la vida también. No le sirven también en la
4: conozco
0: vida.
4: Conozco personas que hablan hasta cinco idiomas.
7: No, espérate, te sirva o no. Es el problema de tu hijo. Tu hijo te lo quisiste así. Así es como lo hiciste tú. No lo hagas antes, no lo hagas después. ¿Por qué no lo hiciste antes? ¿Por qué lo haces cuando ya está en la escuela, está en educación y su 100% es en inglés?
0: No, pues
7: pero claro,
0: el mío. No es del todo el caso. Y no
4: hay padres que sí hablan inglés y español y sus hijos no hablan más que puro inglés. Entonces no creo que sea porque no hablen solo español.
0: Exactamente. Vámonos con Carlitos. Bienvenido, Carlos. ¿Cómo estás? ¿Cuál es tu comentario? ¿Por qué crees que los niños ya no quieren hablar español aunque sus padres hablen español?
3: Bueno, considero que el problema es de que los padres no les inculcan hablar el español. Mis hijos son nacidos aquí, dicen que son mexicanos, hablan inglés y español perfectamente, y en la casa exclusivamente hablamos español. Entonces, la culpa es de los padres.
0: La culpa.
3: Así que, bueno.
0: La culpa de los padres, Carito. Vámonos con Leticia. Leticia, ¿cuál es su comentario de esto que está pasando con los niños que no quieren hablar español?
8: Mi Terry, con la persona que estaba hablando ahorita, okay, están en un territorio estadounidense, eso nadie se los quita. Pero la cosa es que su niño, supuestamente sus hijos de él, solamente van a hablar un idioma y es bueno que hablen los dos y hasta más, porque es bueno para ellos, no es tanto que quieramos que quieren hablar español a fuerzas. Y está de acuerdo en que nosotros tenemos que aprender inglés, pero los niños es el futuro de ellos, de ser traductores, estamos de acuerdo que son de aquí y todo, pero tienen que hablar español. Mi niña, tengo 5 hijos, pero mi niña, la que nació aquí, tengo 3 nacidos aquí y una de ellas habla perfecto y escribe igual, está en una clínica vacunando niños y ella traduce y todo, y mi niño, el hermanito, hablamos todos español y todo, y le hablo, y él no quiere, es como a veces como parte de ellos o la verdad nunca le he preguntado por qué no quiere, será por pena, será por qué, pero no, hay muchas cosas que no me sabe decir, tiene que andarle preguntando a la hermana qué es lo que estoy diciendo o algo, pero ella bien que agarró el español, no. Y mis nietos ahí van.
0: Ok, entonces, pero tú estás diciendo que a tu niño le quieres enseñar, pero no quiere aprender. Vámonos con Tony. Tony, bienvenido, ¿cuál es su comentario?
9: Buenos días, Terry. Mira, yo estoy en contra de lo que acaba de decir este señor, que la cultura americana es la principal de los niños. Está mal. Dile que está mal. ¿Cómo es posible que piense así? Mira, yo mis amistades son iraníes, rusos, italianos, franceses. Y la verdad, entre ellos, los niños, se preguntan por el himno de su país. Se preguntan por raíces de, por ejemplo, el otro día comentando de las raíces de Irán, entre los niños, ¿entiendes? Y qué bonito que se responden bien, entre ellos, no, pues en México, por ejemplo, en México, cuando vamos a desayunar, ir a es comida mexicana, vengan, los invito.
0: Y quieren chicken nuggets.
9: No. Les invito a comida mexicana, pero el hecho de hablar su propia lengua, los haces valer más en la vida, los haces valer el doble.
0: Exactamente.
9: El doble.
0: Y si se puede, o sea, ahorita que el Google es bilingüe, hasta que aprenda otro, estoy viendo si aprende chino. Gracias, vamos con Rosa. Rosa, bienvenida, ¿cómo andamos?
10: Bien, bien, aquí, al millón y pasadito.
0: Chico Morales, ella es Rosa, la de enfrente de ahí donde está Cosme.
5: ¿Cómo está, Rosa?
10: Bien.
0: ¿Cuál es tu comentario?
10: Pues, sí es cierto eso que dicen, que a lo mejor los papás, a veces tenemos la culpa de que los hijos no quieran hablar español, porque yo, mis hijos, especialmente cuando los regañaba, cuando los regañábamos, nos contestaban en inglés, y les decíamos nosotros, háblanos en español, porque no te entendemos lo que nos estás diciendo en inglés.
0: Y bueno, al final de cuentas, ¿aprendieron los dos idiomas o no?
10: Aprendieron los dos idiomas y tengo una, conozco a alguien que no habla nada de inglés y sus nietos pues hablan puro inglés. Entonces, viven en la misma casa y digo, ¿cómo se pueden comunicar? Y no sé, cómo los papás
0: Exactamente, no, yo creo que los papás son los que tienen que tener. Si quieres que tu hijo sea bilingüe, lo que hicimos nosotros, lo comparto brevemente. Desde que nació hasta que entró a la escuela, no le hablamos en inglés. Le costó trabajo cuando entró al kinder,
5: pero ahí aprendió sí.
0: Y ahora uh-huh. es completamente bilingüe, perfectamente bilingüe. Entonces, eso fue lo que hicimos nosotros con el Google. No sé si le funcione para todos. Como dicen los abogados, cada caso es diferente.
5: No, pero sí, en la casa puro español, y en la escuela van a aprender inglés. Son niños, rápido lo agarran.
4: Y van a tener amigos y pues van a hablar con ellos y todo.
5: Y la oportunidad de aprender un tercer idioma o cuarto, lo que quieran.
0: Exactamente, tantan se acabó corta.
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0: En la nota macabrona les voy a contar del hijo de Sam.
5: ¿Hijo de quién?
0: El hijo de Sam.
5: Oh.
0: Bueno, te voy a. Este copa andaba suelto en Nueva York y no vas a creer lo que andaba haciendo.
5: La explosiva le dio. ¿Qué onda? ¿Por qué andaba suelto?
0: Bueno. Andaba caminando por las calles y manejando también.

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1: La nota macabrona presenta el día de hoy. El hijo de Sam.
2: Le voy a poner VIP.
1: Así se hace llamar ese tipo, El hijo de Sam. Esto pasó en Nueva York en la década de los 70, cuando estábamos viviendo una crisis tremenda. No había gasolina, había desabasto de gasolina, habían apagones, estaba la inflación por los suelos, no por los cielos. Y bueno, las cosas andaban muy mal en Nueva York, como para que encima de todo también que tuvieran que andar lidiando con este hijo de Sam. ¿Qué sucedió? Pues que este compa de repente en 1976 se salía a la calle a caminar, o también en su carro, y se ponía a caminar o a manejar, y si veía una parejita ahí dándose cariño, acariciándose, un paje rico, piu, piu, piu, piu, les disparaba.
2: Es como pollito, de gente que era maíz.
1: Pues para no decirse que, o sea, le hacía piu, piu, piu, piu. Les disparaba, y bueno, esto siguió sucediendo. Y también, no solamente con parejas, también le empezó a disparar a chicas, pero no a cualquier tipo de chicas, Jennifer.
3: ¿A cuáles?
1: La chica tenía que tener algo en particular: estar alta, o altilla más o menos, pelo largo y negro. Y piu, piu. Así se oyera cuando estaban ahí. Ah, dale. Exactamente. Y obviamente, pues la ciudad empezó. Cuando empezaron a pasar estas cosas, ya muy seguido, ya empezaron a entrar en paranoia. Ya la gente no quería salir a la calle. Las parejas ya mejor se iban a agasajar a otro lado, pero ya no en la vía pública. Evitaban los parques. Evitaban los parques de la ciudad. Y bueno, las chicas empezaron a cortar el pelo corto y a pintárselo de otro color también.
2: ¿Por qué?
1: Porque, pues acuérdate que el vato quería chicas con el pelo largo y negro. Y si tenían el pelo largo y negro, le disparaba, ¿no? Entonces, el vato, aparte de eso, como era bien narcisista, empezó a ver en la televisión que, pues, estaban hablando de él, y al vato le agradó, y luego empezó a hacer cartas. Ajá. Y bueno, y pues al vato empezó a hacer las cartas y puso que, pues, el vato era el hijo de Sam, y las firmaba como el hijo de Sam. Y decía que era malo, muy malo, que era un monstruo y que le encantaba salir de cacería. Imagínate, pues está muriendo la gente y luego saca el comunicado. No, yo soy el hijo de Sam y me encanta cazar. Y pues yo voy por ti, la madre. Entonces la gente andaba entrando en más paranoia.
2: Sí, imagínate.
1: La policía pues empezó a hacer un operativo. ¿Cuánto tiempo crees que tardaron en echarle?

0: ¿Y qué crees que pasó cuando lo agarraron? El vato se rió y dijo, me agarraron, güeyes. Pero, ¿por qué se tardaron tanto?
1: ¿A poco sí?
0: Sí, güey, o sea, como que le valía madre, ¿no?
2: Con ganas de...
0: ¿Y crees que aquí se acabó la historia?
1: Pues sí, pues ya lo agarraron.
0: No, porque cuando empezaron las investigaciones y los interrogatorios con los peritos, los fiscales, los abogados defensores y todo, el vato se aventó una chida.
1: ¿A qué dijo?
0: Dijo, ¿por qué hacía estas cosas? Él decía que no lo hacía por su voluntad, que alguien se lo ordenaba.
1: Vamos, ¿tenía patrón el vato?
0: Sí, tenía patrón. El vato, bueno, esta madre no se le había inventado ni Steven Spielberg, el que hizo la película de Avatar y Jurassic Park. Dijo que su vecino, pues el vecino se llamaba David. No, David era él. El vecino Samuel. Tenía un perro y el vecino se llamaba Sam. Y que el vecino le hablaba por medio de Sam. Y que el vecino no era en realidad un ser humano, era un ente demoníaco, güey.
1: O sea, el perro le decía, vato, pues ve a tirarles a aquellos.
0: El vato dijo, tengo un vecino, pero no es una persona de veras. Ese vato es un ente demoníaco, güey. Y tiene un perro, un labrador negro. Y por medio de ese perro me habla. Y el perro me decía que quería sangre para mantenerse joven. Entonces, cada vez que me decía eso el perro, pues yo salía a buscarlo.
1: No, pero pues sí, luego, ¿por qué no fue con un sacerdote en vez de ir a matar gente?
0: Pues, sí. Eso fue lo que dijo. Después estuvieron investigando los peritos forenses y los psicólogos forenses, también que se llaman así, para ver qué rollo, si de verdad este compa estaba loco, para pues, ponerlo en el manicomio donde tenía que estar. Y bueno, durante mucho tiempo estuvieron investigando hasta que llegaron a la conclusión de que el vato, pues no, el perro no le hablaba y que era una historia que estaba inventando él para que dijeran que tenía esquizofrenia y paranoia, no le dieran una condena suavecita y llevársela tranquilo. Ya después dijeron que no, porque él solito había confesado que él había inventado esa historia para que le fuera mejor con la condena.
1: Pues sí, se la reduce nomás, estoy loco y ahí...
0: Ya. Entonces, por eso los psiquiatras forenses no le creyeron el cuento y se dieron cuenta también de todo lo que estaba inventando. Y bueno, ¿por qué lo había hecho? Porque quería dos cosas: de seguir llamando la atención y salir en los medios de comunicación, y mano suavecita cuando le tocara su condena. Pero bueno, se le cayó todo porque la psicosis nunca existió. Y pues que lo presentan al juez y que me lo enjaretan con 300 años de cárcel.
1: Ay, güey, a ver si alcanza la vida.
0: Exactamente. Así que David Berwoskitz está todavía en el bote, todavía no se muere. Ahí está en Nueva York, cumpliendo su condena por haber matado a tantas personas. Y aquí lo que te preguntas es, el vato trabajaba en el correo, sí. Todos los días salía a mandar cartas.
1: Sabía.
0: ¿Cuántas personas habrán en tu jale que se vean tranquilitas, que no matan ni una mosca y que terminen siendo como el hijo de Sam?
2: Que sean trabajadores.
1: Está peligroso.
0: Exactamente.
1: Pero este camarada tenía algo contra las mujeres de pelo negro. Yo creo que una persona o alguien lo trataba mal y se dejaba, la recordaba y por eso empezó a matar gente, ¿no?
0: ¿Y las parejas?
1: Pues porque a lo mejor el vato no podía tener pareja.
0: A lo mejor era un tipo solo, sí, deprimido, amargado. Nadie le hacía caso. Sí, porque el vato no era muy guapo,
1: No.
0: Parecía como... ¿Has visto los gremlins cuando les echan agua?
1: Ah, sí.
0: Así, güey.
1: Más feo que una grúa en la madrugada.
0: Esta fue la nota macabrona al aire con el terrible. Voy a tener un squishy para regalarlo en esta hora, pero tu niño tiene que estar contigo, ¿eh? Y también estará hablando con nosotros la alcaldesa Karen Bass.
1: Órale.

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1: Llegó papá.
2: ¿Cómo estamos? ¿Tú te vienes? ¿Tú te vienes?
3: Estoy tan a toda madre, tan feliz y contento como si fuera Gian Infantino contando mis millones y conservando mi chamba.
4: Sí, qué chido, ¿verdad?
2: Que no, que fíjate que vente, vamos a reunirnos en el Rabat. Oye, pero tú dijiste que ya se rompió la cúpula. Todo lo despegado se puede pegar, lo descompuesto se puede componer. ¿Yes or no?
4: Yes.
2: Pero no traicionó a la gente, o sea, no a las espaldas de ellos, acordó cosas. No sé. Dice el señor Figo que él no, que ya se tiene que ir, que ya lo que viene a la puerta, que le den su maleta chiquita. Pero el tiempo olvida todo, ¿sí o no?
4: Sí.
2: Las mujeres no olvidan, ¿sí o no, Jenny? No, te las van anotando, pero bien anotaditas. Oye, pero no. Aquí te tengo anotadas varias.
3: Y esas de esas sacan, parece pergamino griego esa madre.
5: Hora y fecha.
2: Sí. Claro, pero bueno. Oye, lo que se dio con el presidente de la Liga MX, Mikel Arriola, va en un avión first class y le dice a alguien: oiga, Mikel, ¿qué pasó? Queremos ascenso y descenso y todo y demás. Y luego le dice: no me tire de león, hágame caso, viejito. Fue ahí donde ya se prendió el rancho, ¿no? O sea, reclámale lo que quieras. Ahora, el que puede ser, si pues, es igual es empleado o no, son los meros gargantones de los dueños. Y cuando tú preguntas si quién fue el dueño, pues fue un comité. ¿Y qué comité? Pues los de aquellos. Y se acabó el asunto. El chiste es que pasan los tiempos, pasan los días y no hay absolutamente nada de ascenso y descenso. Te pregunto, mi Terry, con el ascenso y descenso evitaríamos el mamarracho que venimos haciendo en la League Cup, ¿sí o no?
3: Subiría la calidad del fútbol. Sí. Es que es lógico. Ningún equipo quiere descender y todos van a ponerse las pilas. Tienen descenso en España, descenso en Argentina, descenso en Italia. O sea, aquí somos la única liga donde no hay descenso. Bueno, también.
2: Puedo objetar.
3: Objete.
2: Yo creo que pues la MLS no tiene ascenso y descenso y nos viene dando una barrida de aquellas. Y además, pues es un torneo pirinola poquitero, o sea, reparte $2 millones. A ver, paras tu liga, 2 semanas. Los hace jugar, por ejemplo, el Pueblota desde Puebla, hoy va a jugar hasta Portland en Oregon, allá hasta el noroeste del país. Y te van a dar al final del debe y el haber, luego de 3 partidos jugados, $2 millones los hace Rayados de Monterrey en cualquier partido, ¿sí o no?
4: Sí.
2: O sea, torneo pirinoli poquitero, entonces no, o sea, ¿qué atractivo tiene? Además, equipos
3: sí
2: como...
3: tiene atractivo, ¿eh? Sí, tiene ¿cuál? Atractivo. A los gringos les gusta que se enfrenten con la liga. Estaba viendo
2: bueno, a ellos, pero les pregúntame pero si al club, señor no. le gustó ayer haber perdido con 3 goles en Toluca. Bueno, a la gente del Toluca le encantó ver ahí otra vez cómo le daban una repasada al equipo del MLS y les encajaron 3. Pero pues para eso vamos a hacer todo, ¿no? Además, este torneo debe de tener tela abierta. O sea, la neta, aquí en México nadie habla de este torneo, pues porque nadie lo ve, o sea, no hay manera que la tele de... no tiene esa penetración, ¿sí o no? Sí.
3: O sea, ¿en México también tienen que tener Apple TV?
2: También debemos de tener Apple TV. O sea, a ver, en mi caso, agarro, lo veo, y además tengo que comprar la aplicación, pues con todo respeto.
3: No, pues eso porque no le interesó a Televisa y a TV Azteca tenerlo, porque si ellos pudieran haber comprado los derechos...
2: No sé, pues entonces qué diferencia tiene que lo tenga la manzanita. Acuérdate que ya todo el mundo quiere tener eventos en exclusividad. No que con las películas y con las series nos iban a subyugar. Acuérdate, la Netflix y la Amazon ahora deben de tener deportes, porque si no, pues ¿con qué llenan la tiendita? ¿Sí o no, sí, Chico Morales?
4: Sí.
2: Detállalo, ¿no? Pero pues aquello, a ver cómo viene el asunto, cómo está la circunstancia. Hoy tenemos otros 6 partidos en los cuales la Liga MX debe de poner pecho y tratar de recuperar lo que hasta el momento lleva perdido. Arrancando, ¿a qué horas? A partir de las 6:30 centro, 7:30 del este, 4:30 pacífico. Allá en Harrison, New Jersey, el equipo del Red Bull recibe a los Santos de la Comarca Lagunera. Y luego a las 7 centro, 8 del este, a las 5 del pacífico, Cruz Azul en el Philadelphia Union en contra del equipo de casa, el Philadelphia de la MLS. Chicago Fair con Lewandowski recibirá al equipo de los Hidros Rayos del Necaxa. Austin en contra de Tijuana. Oye, qué fiebre hay por ver a Morita allá en Austin. No, que quiero. Ahorita es el fenómeno de la Liga MX en el Q3.
3: A ver si lo ponen, porque ahorita lo tienen bien guardadito.
2: ¿Y tú crees que un torneo pirinola que pone 2 millones? No, hombre.
3: Me lo van a torcer ahorita por 2 millones. No, che loco, no, que se quede ahí.
2: 9 centro, 10 del este, a partir de las 7 del Pacífico, las Águilas del América tiran el

0: Dicen, a mí no me creas, que el Chucky Lozano será anunciado como refuerzo del Galaxy de Los Ángeles. ¿Qué sabemos allá en LA? ¿Sí o no?
1: Ya lo vieron comiendo tacos en una trail ahí por por la Alameda.
2: En
1: la Florence también.
2: Sí.
1: Pero sí, entonces, ¿qué anda haciendo aquí en Los Ángeles si no lo van a presentar en el Galaxy?
2: No, nomás ojalá no se lo vean por la Figueroa, porque que no lo vean por la Figueroa, porque
1: no, pues ahí ya se queda incapacitado. Sí.
0: El Galaxy se va a poner como el equipo número uno de la liga con ese refuerzo, ¿sí o no?
2: Sí, cómo no.
1: Pues si se pone las pilas, porque se lo llevaron a San Diego nomás a calentar la banca.
0: Mira, yo quisiera que me dijera la gente de San Diego qué fue tan grave lo que pasó como para tenerle ahorita la banca del
1: Esperanza. Recuérdeme. Entonces, lo que pasó, porque ni me enteré.
0: Pues no sé, de repente que le reclamó que al técnico y Mikey Barras lo dejó ahí sentado, y a la hora de la hora pues ya no se sabe qué onda y sale del... Que nos digan claro como el agua, qué fue lo que pasó. Ahora también hay agua puerca, no todo el agua es clara, mi señor Chico Morales, no te equivoques. Y el equipo de Portland está recibiendo al Portland y con eso nos vamos, ¿sí o no?
1: ¿El Portland va a estar recibiendo al Portland?
0: El Portland va a estar recibiendo al Pueblota.
1: Al Pueblo.
0: Al Pueblota. Al Pueblota. Dije Portland, ¿al Portland?
1: Sí.
0: Y lleva la chiquita.
2: Es que
0: González,
2: se empieza con P, no se preocupe.
0: Oye, ya, es ya que imagínate. Sí. Bernabé le pegó Muchilanga, y Michelanga, al Borondanga. Sí. Y ese sí.
1: Pero
0: ¿qué
1: chido,
0: nos importa todo lo demás cuando hoy hay NFL? El partido de el Salón de la Fama en Canton, Ohio. En Ohio.
1: Chico,
0: no te equivoques.
2: En Ohio.
0: Las Panteras de Carolina en contra del equipo de los Cardenales de Arizona. Y con eso nos vamos, señores. Béisbol, Grandes Ligas. Vamos a hablar de los Bravos de Atlanta porque están perros. Séptima victoria de manera consecutiva. Y desde luego los Cachorros de Chicago que tienen como hijo en esta serie a la escuadra de los Dodgers de Los Ángeles. Nada más los barrieron los tres juegos. Pum, pum, pum. Fue para el equipo de los Cachorros que ahí andan, tratando de meterse a la postemporada. ¿Sí o no?
1: Sí. Tengo entendido que los Dodgers ya están, o estaban diciéndose los comentarios.
0: No, los Dodgers faltan un partido, o sea, se les ha negado la victoria número 70. Llevan tres partidos de los cuales, seis partidos de los cuales no pueden ganar. Me lleva la chiquita González.
2: Híjole.
0: Oye, hoy México, hay que apoyar a México. Las chicas mexicanas van por la medalla de oro en los Juegos Centroamericanos.
2: Qué bien.
0: Mañana serán los varones. México también en la sub-20 está para enfrentar a Venezuela. Las selecciones nacionales mexicanas de balompié poniéndole el pecho a las balas. Chico Morales levanta la cabeza y infla el pecho.
1: Pero, o sea,
0: México
1: qué bien por
0: encima
1: México.
0: De todos.
1: Qué bien por eso, pero ahí no cuenta mucho. O sea,
0: ¿por qué no cuenta? O sea, ya que
1: lo volví a poner como ejemplo. Es como si se llevaran los muchachos de la high school a jugar con el equipo del kinder. Eso es México en los Panamericanos.
0: Pero hay que ganar, o sea, estás en esa competencia, ni modo, hay que ganar. Y luego hay que hacer un buen papel en los Panamericanos. Ya viene Canadá, vienen los Gargantones, viene Brasil, vienen todos.
1: Ahí,
0: y luego
1: mero,
0: los Juegos Olímpicos.
1: Sí, ahí es donde tienen que brillar, ¿no? Es lo que te digo, es injusto, pero bueno, así está el nivel, ¿no?
2: Sí, pues sí.
1: Y no es bueno para
0: medallas.
1: Exacto. Llévese a las Olimpiadas a ver si les dan una. Lo digo, por eso le hace daño al deporte, pero bueno, está bien. Es mi humilde opinión, que no es humilde.
0: La próxima ocasión, la próxima edición, entonces México, que ya no vaya a los Juegos Centroamericanos, porque ganamos. Es que nada nos embona.
1: No,
0: porque ganamos, porque ganamos, porque perdemos.
1: A mí no me estoy diciendo el nivel, por eso México tiene todas esas medallas, por el nivel. Porque no va a comparar la infraestructura que tiene México a los otros países.
0: Pero eso no es problema de México. Es como cuando de repente Estados Unidos, pues ¿por qué gana? Porque tiene una gran infraestructura, o Alemania o demás. Entonces México ha hecho bien las cosas. Y a otros los han vivido engañados. No, al mundial no vamos, pero a México les...
1: ¡Deporte!
0: ¡Sí, deporte! Segmento deportivo mitotero caído a ustedes por cortesía y amistad de los amigos de los mensajeros de fe. Los mensajeros de fe están aquí para ayudar a aquellas personas que no han podido traer a papi o mami a los Estados Unidos. Hay que ponerse las pilas porque las leyes están cambiando y usted debe de hacer todo lo legal y correctamente posible para ayudar a papi o mami. Recuerden que el próximo día 15, el 15 de este mes de agosto, hay reunión informativa en Los Ángeles. Y usted se debe de enterar: oye, mi mamá está castigada, oye, que no, que ya le llegó una cartita, que esto, que el otro. Todo se puede. Hay que hacerlo legal y correctamente posible. Que están castigados, hay que pedir perdón y nada más, se acabó el asunto y hacer el trámite. Claro que se puede. 323-794-2733. 323-794-2733 de los mensajeros de fe.
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1: Estaremos hablando con la alcaldesa de Los Ángeles, Karen Bass, aquí con nosotros al aire con el Terrible. No se vayan a hacer que todo lo que está pasando con los homeless y también en Boyle Heights. No.

0: ¿Qué pasa?
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solo ídolos con música de calidad. Así arrancamos, yo sé que te acordarás, en jueves. Ya casi nos aventamos la semana, Dios santo, qué rápido se pasan los días. Ya estamos a 6 de agosto, mañana 7 y así. 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
1: Venimos con las noticias a las 11 de la mañana. Además, arrancó la hora con el beneficio de la duda de Grupo Firme, Tragos Amargos de Ramón Ayala y también Julián Álvarez en La Raza. Solo ídolos.
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1: Estas son las noticias con Yadira Rentería. Adelante.
2: Muy buenos días. Estas son las noticias. Las aerolíneas buscan impedir arrestos migratorios con nuevos protocolos en los aeropuertos. Los arrestos de viajeros han generado quejas sobre la seguridad y los protocolos en los aeropuertos. Por eso es que líneas aéreas como Southwest y JetBlue buscan frenar las detenciones, como pidiéndole a ICE documentación antes de compartir datos sobre sus clientes. En otra noticia, muchos latinos están arriesgando su vida por los Estados Unidos, justamente en el gobierno. Sus familias, sin embargo, enfrentan amenazas de deportación. Y es que ICE ha arrestado a decenas de cónyuges y padres de soldados hispanos. Por eso, militares hispanos temen por la deportación de sus familiares mientras ellos están sirviendo al país. Aunque la administración Trump atrae reclutas latinos con la promesa de un estatus migratorio para ellos y su familia, más de 50 padres y parejas de militares activos y veteranos han sido arrestados por ICE. Uniformados dicen sentirse traicionados. En temas de salud, el fabricante de los populares Fruit Loops va a eliminar los colorantes artificiales de todos sus cereales antes de fin de año. La empresa WK Kellogg's va a cumplir con su promesa un año antes de lo previsto. También van a eliminar el conservante artificial BHT de los cereales que aún lo contienen. La compañía dijo que ya identificó jugos elaborados a base de frutas y verduras que van a permitir mantener los colores característicos de los cereales como Fruit Loops y Apple Jacks. Y finalmente, en temas internacionales, el crimen organizado amenaza la importación del aguacate mexicano a los Estados Unidos. El gobierno ha suspendido las inspecciones necesarias para importar la fruta que consumen millones de personas en el país. Ellos han citado una amenaza contra intereses estadounidenses. La embajada no especificó cuál era esa amenaza, pero el gobernador Alfredo Ramírez Bedoya dijo en un video en sus redes sociales que la paralización temporal de las inspecciones de Estados Unidos fue para salvaguardar la integridad de sus trabajadores después de recientes detenciones vinculadas a la extorsión. Estas son las noticias. Sigan en mis redes sociales: Instagram, Yadira Rentería Oficial, Facebook, Yadira Rentería La Chula.

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1: Así arrancamos con 20 minutos de música. Continúa sin interrupciones. Viene la música de Vicente Fernández, Banda El Recodo y también Josy Cuen con Jorge Medina. Es jueves y estás en 93.3 La Raza, solo ídolos con música de calidad.

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Licenciado, que ya está listo para el caso. Esta es 93.3, La Raza, solo ídolos con música de calidad. Recuerda que en esta hora me mocho con un par de boletos para que te vayas a 90s Corridos Tour. Al terminar esta hora de cumbia, venimos con Chico Che, Aniceto.

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7: ¡Hola, Erika! ¡Muchas felicidades! 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
7: ¿Qué estás haciendo en Fremont?
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8: 93.3 La Raza.

Chente y la adictiva a través de 93.3 La Raza, solo ídolos con música de calidad. Vámonos con Joan Sebastián, una de tamborazo. Venimos con

0: Saludos para toda la raza de Half Moon Bay. Ay, con qué bonitas las playas de Half Moon Bay. Va a llevar la hielera, a prender el carbón, donde está permitido, por supuesto, pasar el fin de semana. Eso sí, el agua de la bahía siempre está helada. Avísale a los niños que lleven suéter porque el viento sí cala en Half Moon Bay. Saludos, este 93.3 La Raza, solo ídolos con música de calidad.
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0: ¡Vámonos con otros 20 minutos de música continua sin interrupciones en 93.3 La Raza! Solo ídolos.

93.3 La Raza, Solo Ídolos, con música de calidad. Adelante, Chalino Sánchez, el Chayín Rubio y algo de Alejandro Fernández y Vicente.

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7: Otros 20 minutos de música continua sin interrupciones. Viene Intocable, Edel Muñoz y más en La Raza. Solo ídolos.

Cuidado con los sideshows, arrancones en Oakland y San José específicamente. Te digo por qué al regresar en 8 minutos aquí en 93.3 La Raza. Solo ídolos.

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12: A partir de ahora, otros más de 20 minutos de música continua sin interrupciones. Ellos son los Tucanes de Tijuana. ¡Andamos ready!
13: ¡Yeah!

0: San Francisco y Oakland hay una epidemia de cristamazos, o sea, el beeping. La regla es simple: no dejes absolutamente nada a la vista, ni una mochila vieja, ni una chamarra, ni monedas de un dólar, ni ahí en el tablero, ¿no? Porque te van a romper el vidrio para revisar. Ojo, trucha, que no te pase, porque si reemplazar un vidrio, no te digo, cuesta uno y la mitad del otro.
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0: Así cerramos programa del día de hoy. Pásatela muy bonito. Feliz regreso a casa. Nosotros volvemos mañana desde las 10 en la hora de Yo Sé Que Te Acordarás. Somos el vacilón del chiquilín. Chiquilín. Échese un grito.

0: 93.3 La Raza. ¿Qué tal, familia? ¿Cómo estás? Soy Gil Ríos, el compa Gil. Bonito jueves. Feliz, contento de estar contigo. Saludos para todos los que están saliendo de trabajar ya en este momento. Oye, más adelante, el día de hoy van a estar los de los 90s Corridos Tour. Así como escuchas, hoy van a estar con nosotros hablando de los 90s Corridos Tour, donde llega Lupillo Rivera, el As de la Sierra. El 21 de agosto en el San José Civic van a estar boletos disponibles en Ticketmaster.com. Voy en busca de la llamada número 9. Vamos a calentar motores. La llamada 9 se lleva los boletos a marcar.
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0: 1-866-350-9330. Hoy van a estar en cabina los de los 90s Corridos Tour. Creo que vienen las Voces del Rancho, viene el Chalinillo también. Bueno, más adelante vamos a tenerlos aquí en entrevista, señoras y señores. Pero antes tengo la comadre Adair. Adair, ¿quieres ir a ver a Lupillo Hola. Rivera, las Voces del Rancho?
1: Sí.
0: Pues te mandamos, claro que sí. Eso, era la llamada número 9.
1: Muchas gracias.
0: Oye, tremendo evento, por primera vez. ¿Hasta qué ciudad se van los boletos, Adair?
1: Para Oakland.

0: 7:53 de la Raza, la información de los deportes. Oye, la Leagues Cup está evidenciando el fútbol de México o los de el fútbol mexicano nomás no quieren jugar. De 11 partidos ya disputados, tan solo 4 equipos mexicanos han podido ganar. El día de ayer las Super Chivas Rayadas del Guadalajara perdió en tanda de penales contra el equipo Los Ángeles LAFC. Esto es lo que dice el entrenador de Chivas, escuchemos.
1: El equipo jugó muy bien, tener el control del partido como lo tuvimos ante semejante rival, valentía para atacar, la valentía y el compromiso de todos para defender. Claramente en este formato de League Cup tenés que ganar mínimo 2 partidos y empatar otro. Y seguramente vamos a tener que hacer alguna rotación para darle frescura al equipo. Pero lo que necesitamos es que la calidad o el nivel futbolístico lo podamos sostener.
0: ¿Qué sigue para el rebaño sagrado este día sábado? Van a estar jugando contra el equipo de Dallas aquí en San José. Hoy juega el Cruz Azul, hoy juegan las Águilas del América. Y pues bueno, esperemos que otros equipos del fútbol mexicano pues saquen la casta, ¿no? Para no vernos tan gachos, por lo menos en esta primera ronda.

0: 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Me canto junto con mi compa el Barzón también.
1: Hola, pariente. Hoy casi no tenemos
2: casi invitados.
0: Casi no tenemos invitados el día de hoy. Señoras y señores, tenemos gran elenco el día de hoy aquí en cabina. Estamos más que contentos, felices. Se encuentran los muchachos. De, ¿ya se puede decir, muchachos, todavía?
3: Todavía.
0: Ya
2: vamos a presentarnos.
0: Ya agarran descuento ustedes en comida en el Denny's, ¿no?
2: Bueno.
4: Y en el Bass también.
0: Ya agarran descuento en el arroz de 55 para arriba, loco. Oye, vamos a presentarnos. Tenemos a los muchachos de las voces del rancho. También está por acá. ¿Quién? A ver, preséntate.
5: El ranchero.
4: Edgar Aguilar, el narquío.
3: Su amigo Ambrosio con el Chalinillo, plebe.
2: Eso.
0: Eso.
2: Parte del 90 Corridos Tour.
4: Salud.
0: Eso. Ver, también se encuentra el señor Pepe Garza también. Bienvenido.
6: Por favor. ¿Qué onda? ¿Cómo andan? Saludos a toda la gente aquí de La Raza 93.3. Yo soy Pepe Garza. Y pues me les pegué ahí de Los Ángeles para acá a los del 90 Corridos Tour. Muy contento de poder estar por acá cotorreando e invitando a la gente pues a revivir esta claro gran época de la música. Definitivamente pues lo compartiremos, la misma idea de que son pilares de lo que hoy está siendo internacionalmente famoso. Definitivamente pues tenemos aquí gente que ha inspirado a muchos y que además pues muchos nos enamoramos con sus canciones, pisteamos con sus canciones, y el día de hoy pues venimos a platicar sobre un evento que viene, el 90 Corridos Tour para acá, para la ciudad de San José.
0: Pero este proyecto, ¿se juntaron en una borrachera, en una carnita asada? Vamos a hacerlo.
3: Fue algo muy orgánico, la neta.
2: La neta, mi compa Edgar me marcó. Mira, tengo una pinche idea. Ya la marqué a Palomino, que es nuestro manager. Hablé con Pepe. Una idea que tenemos para hacer un pinche, un estilo palomazo. Y la idea bien perrona.
3: Nuestra música ya tiene el tiempo suficiente para ser considerada como música clásica, ¿no? Entonces dijimos, pues si nos juntamos, yo pienso que vamos a sumar un poquito más. Y pues fue algo que inmediatamente se dio, ¿no? Pues aquí estamos ya promocionando la primera fecha que va a ser por aquí en San José, California. Vamos a abrir la gira aquí en San José, en San José Civic Center. Y pues la neta estamos bien contentos y bien emocionados porque son puros compas. O sea, nos vamos a puros compas para andar en la carretera y hacer música y pasarla bien.
0: Sí, exactamente. Oiga, pues una probadita para ir calando más o menos.
3: Pero me lo voy a
2: usar. Okay, 1, 2, 3.
7: Esta

0: Ahí no va.
1: Eso. A ver, otra probadita,
2: Leonel,
1: compa.
2: Leonel,
1: Chalinillo. Vámonos. Ya cambió.

0: Aldo.
1: ¡Ay, ay, ay!
2: ¡Eso! Tenemos el chalenillo también acá de este lado.
3: Échale, me compro el chalenillo.
2: Narquillo,
1: también.
0: A Los Ángeles.

0: No desprecies al que quiere ser tu esposo. Hoy que vengo rendido de amor.
1: ¡Eso!
2: ¡Eso!
3: ¡Gracias!
1: ¡Los 90 corridos tour! ¡Señoras y señores!
0: ¡Ahora los 90 corridos tour!
1: El 21 de agosto, no se lo pierdan. ¡Gracias, muchachos!
0: ¡El 21 de agosto, Chim Center, San José, California!
1: ¡Vámonos!
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0: 93 de la raza, un gran saludo para mi compa Manuel Navarrete. Dice, arriba las Águilas del América, compa Gil. Bueno, mis poderosísimas Águilas del América, hoy ganamos. Igual como mi compa Javi. Gracias, mi compa Javi. Saludo para la gente de Veracruz, que siempre escuchan a todo volumen. Más adelante la información de los espectáculos. Ya escuchamos hace ratito los 90s corridos tour, que aquí siguen todavía. Los camaradas no se quieren ir, andan bien enfiestados. Oye, pues ya escuchamos que el juntarse, hacer gira juntos, antes grandes agrupaciones se iban solistas y andaban por separado. Hoy en día, el juntarse y andar juntos creo que es el mejor negocio posible. Pues dos cantantes que antes estaban juntos en una banda van a tener gira juntos. Te tengo los detalles de quién se trata. En minutos, buenas tardes.
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0: artista favorito, siempre lo diré, es Pancho Barraza, porque gracias a una de sus canciones yo dejé mis adicciones.
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0: pasión de los espectáculos. El Mimoso se junta con otro ex compañero para dar gira por todo México. Se trata más ni menos que de El Jackie, señoras y señores. Escuchemos.
1: El próximo viernes

0: acá estamos, compadre, ya saben.
1: Con el favor de Dios, ya se la saben.
2: Mañana arranca la gira oficialmente de estos dos, del Jackie y el Mimoso. Hijo de la, qué tremendo show, me imagino, ¿no? Bueno, hay que recordar que el Mimoso antes andaba de gira con Luis Ángel el Flaco y también tuvieron mucho éxito, pero no sé qué fue lo que sucedió, que terminaron cada quien separándose por otra. Creo que el Mimoso no tiene visa y creo que el Jackie tampoco. Estaba en Estados Unidos, le dieron un DUI y le quitaron la visa. Pues bueno, esperemos que se las dé, porque sí, me interesaría mucho ver a estos dos camaradas en un gran escenario. Imagínate, el Mimoso y el Jackie